Música Orestes Índici. Ejecutando el arpa magistralmente, el maestro Nelson Acevedo.

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1: 6 de la mañana, 3 minutos.

0: 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Esta iniciativa busca exaltar el paisaje sonoro de nuestra maravillosa Orinoquía.
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amables oyentes, cordial saludo, sean bienvenidos a la emisión central de Meridiano 70 Noticias. Gracias por estar conectados con nosotros a nuestra señal y puedan conocer detalles de la agenda actual en noticias, de la cobertura que avanza en Arauca, Colombia y el mundo. Todo un equipo está listo para llevarles a ustedes las informaciones. En la dirección, Carlos Alberto Jaime Escaso; en la producción, Alberto Cadena; en transmisores, Ramón Gámez; en la presentación de las informaciones, Carlos Chía. Antes de presentarles a ustedes todo este desarrollo de informaciones que tenemos para la jornada de hoy, les comentamos porque el alcalde de Arauca acaba de revelar un video en el que se observa a dos sujetos quienes serían los responsables de lanzar una granada contra una edificación en el municipio de Arauca. Ofrece recompensa de 50 millones por su captura. Y por mayor amplitud de esta información les contamos porque la tranquilidad de los habitantes del municipio capital volvió a verse interrumpida durante la madrugada de este jueves 4 de junio, luego de que un artefacto explosivo fuera lanzado contra las instalaciones de la empresa de transporte público Cotras Araucana, en un nuevo hecho que genera preocupación entre las autoridades y la ciudadanía. El atentado ocurrió aproximadamente a las 3 y 25 de la mañana en las oficinas de la compañía, ubicada sobre la calle, la dirección es calle 13 con carrera 16, en el barrio Meridiano 70. Según información preliminar recopilada por las autoridades, dos personas que se movilizaban en motocicleta habrían llegado hasta el sitio, lanzado el explosivo contra el inmueble y posteriormente escapado de la zona. La detonación provocó daños materiales en la infraestructura de la empresa transportadora y causó momentos de angustia entre los habitantes del sector, quienes fueron despertados por el fuerte estruendo. Las primeras verificaciones realizadas en el sitio indican que no se registraron personas heridas ni víctimas fatales como consecuencia del ataque. Tras lo ocurrido, unidades de la Policía Nacional y otros organismos de seguridad se desplazaron al lugar para acordonar el área, realizar la inspección técnica correspondiente y recopilar elementos que permitan avanzar en la investigación e identificar a los responsables en este nuevo acto violento. Entre las hipótesis que son objeto de análisis por parte de las autoridades se encuentra una posible relación con presiones ejercidas por grupos armados ilegales contra empresas o sectores económicos de la región. Sin embargo, las autoridades han señalado que todas las líneas investigativas permanecen abiertas y que será el avance de las pesquisas el que permita establecer con precisión los móviles del atentado. Este hecho ocurre un día después de otro ataque con explosivo registrado en el barrio Los Guarataros, donde también fue lanzada una granada que generó afectaciones materiales y preocupación entre los habitantes de la zona. La ocurrencia de dos episodios similares en tan corto tiempo ha incrementado la inquietud de la ciudadanía frente a la situación de orden público en la capital araucana. Las autoridades continúan adelantando labores de inteligencia, recopilación de evidencia y revisión de material de cámaras de seguridad para establecer y esclarecer pues ambos casos. Mientras tanto, líderes comunitarios, habitantes del municipio han reiterado el llamado a fortalecer las acciones de prevención y de seguridad para evitar nuevos hechos que alteren la convivencia y la tranquilidad de la población. También pues donde la alcaldía de Arauca pues anunció nuevas medidas para enfrentar los recientes hechos de violencia que son los recientes hechos de violencia registrados en la ciudad capital luego de los ataques con explosivos ocurridos en distintos sectores de la capital del departamento durante las últimas horas. A través de un pronunciamiento público en su cuenta oficial de Facebook, el alcalde Juan Cuenza informó que se ofrecerá una recompensa de hasta 50 millones de pesos a las personas que suministren información efectiva que permita identificar y capturar a los responsables de los atentados con granadas que han generado preocupación entre comerciantes, empresarios y comunidad en general. El mandatario aseguró que las autoridades consideran que esas acciones buscan generar intimidación y ejercer presión sobre algunos sectores económicos de la ciudad durante prácticas, esto mediante prácticas asociadas a la extorsión, y por esta razón anunció un fortalecimiento de las operaciones de seguridad y de las acciones coordinadas entre las diferentes instituciones encargadas del orden público. Cuenza manifestó que la administración municipal acompañará de manera directa los operativos que se adelanten para esclarecer los hechos y ubicar a los responsables. Según indicó, el propósito es recuperar la tranquilidad de la ciudadanía y evitar que este tipo de acciones continúen afectando la seguridad de los habitantes de Arauca.
El anuncio se produce después de dos ataques con explosivos registrados en menos de 48 horas. El primero ocurrió en el barrio Los Guarataros, el segundo en la madrugada de este jueves en las instalaciones de la empresa de transporte Contras Araucana, allí en el barrio Meridiano 70, hechos que dejaron daños materiales y han generado alarma entre los habitantes de los sectores afectados. Las autoridades mantienen abiertas varias líneas de investigación para establecer si ambos atentados están relacionados y determinar quiénes estarían detrás de estas acciones. De forma igual, pues, se adelantan labores de inteligencia y revisión de material probatorio para avanzar en la identificación de los presuntos responsables. La alcaldía de Arauca invitó a la ciudadanía a colaborar con las autoridades y recordó que cualquier información relevante podrá ser suministrada de manera confidencial a través de la línea habilitada para este propósito. Pues eso, buscando fortalecer el trabajo conjunto entre la comunidad y las instituciones en la lucha contra la delincuencia, tarea que pues adelantan las autoridades para esclarecer estos hechos que llenan de incertidumbre a la capital del departamento, la ciudadanía sorprendida porque se están presentando estos hechos en la capital araucana y a su vez pues que se puedan dar a conocer todos esos detalles y lo que pueda arrojar las diferentes investigaciones. Presentamos los titulares de las principales noticias.

La Fiscalía General de la Nación logró la imposición de medida de aseguramiento en centro carcelario contra un hombre de 47 años investigado por su presunta responsabilidad en delitos sexuales cometidos contra su hijastra menor de edad en el municipio de Arauca. Los hechos habrían ocurrido entre 2017 y 2019 y son materia de investigación judicial. La Alcaldía de Arauca, a través de la Oficina Municipal de Gestión del Riesgo de Desastres, advirtió sobre el incremento de las precipitaciones durante los meses de junio y julio, una situación que podría generar inundaciones crecientes y afectaciones en diferentes sectores de la capital del departamento. Las autoridades han llamado a la ciudadanía a adoptar medidas de prevención, mantenerse atenta a los reportes oficiales y atender las recomendaciones que buscan reducir los riesgos asociados a la actual temporada de lluvias. El registrador nacional Hernán Penagos aseguró que el software utilizado en el proceso electoral no fue modificado el pasado 26 de mayo y afirmó que esta información ha sido verificada por los equipos técnicos de la registraduría. El funcionario reiteró la disposición de la entidad para que partidos políticos, organismos de control y observadores internacionales revisen los procedimientos y la información electoral en un ejercicio de transparencia y garantías democráticas. La Registraduría Nacional del Estado Civil confirmó la finalización del 100% del escrutinio de la primera vuelta presidencial en todo el país y reportó que las reclamaciones presentadas durante el proceso no superaron el 0,7% de las mesas instaladas. El registrador nacional Hernán Penagos destacó el desarrollo del proceso y reiteró la invitación a partidos políticos, organismos de control y misiones de observación para revisar la información electoral disponible como parte de los mecanismos de transparencia. El Consejo Gremial Nacional fijó su posición frente a las controversias surgidas tras la primera vuelta presidencial y ha advertido que no promoverá espacios de interlocución con campañas o movimientos que desconozcan resultados certificados o cuestionen la legitimidad del proceso electoral sin presentar evidencias. La denuncia sobre la muerte de 16 caimanes llaneros bajo cuidado humano en el departamento del Meta ha generado preocupación entre organizaciones ambientales, expertos y entidades de conservación, mientras la senadora Andrea Padilla cuestiona las condiciones de un manejo de los ejemplares y pide responsabilidades institucionales. El Ministerio de Ambiente anunció un plan de acción para fortalecer la recuperación y liberación de esta especie catalogada en peligro crítico de extinción. La Comisión de Investigación y Acusación de la Cámara de Representantes estaría estudiando la posibilidad de llamar a indagatoria al presidente Gustavo Petro dentro de la investigación por presuntas irregularidades en la financiación de su campaña presidencial de 2022. Expertos en derecho señalan que se trataría de un paso procesal relevante que implicaría la vinculación formal del mandatario al expediente que se adelanta en esa corporación. La Alcaldía de Arauca adelantó jornadas de inspección, vigilancia y sensibilización en diferentes expendios y puntos de venta de carne de la ciudad, con el objetivo de verificar el cumplimiento de los requisitos legales y sanitarios exigidos para su funcionamiento. Las acciones buscan fortalecer la seguridad alimentaria y garantizar productos aptos para el consumo de la comunidad. La Caja de Compensación Familiar de Arauca Confiar ha iniciado el proceso de socialización para las postulaciones al programa de vivienda rural dirigido a sus afiliados. La estrategia contempla reuniones informativas en los diferentes municipios del departamento para orientar a los interesados sobre los requisitos y procedimientos necesarios para acceder a los beneficios de construcción en sitio propio y mejoramiento de vivienda en zonas rurales.
Un total de 784 personas fueron desplazadas forzadamente en esta región del Catatumbo, norte de Santander, como consecuencia de nuevos hechos de violencia y riesgos para la población civil. La Defensoría del Pueblo ha advertido que durante lo ocurrido de 2026 ya se han registrado 13 eventos de desplazamiento masivo en esta zona del país, dejando un balance de 2.447 personas afectadas, principalmente en los municipios de Tibú y El Taja. El Banco Central de Cuba confirmó que las tarjetas internacionales Visa y Mastercard dejarán de funcionar en la isla a partir del próximo 6 de junio, como consecuencia de las sanciones derivadas de una orden ejecutiva firmada por el presidente de Estados Unidos, Donald Trump. La medida representa un nuevo capítulo en las tensiones entre Washington y La Habana y podría tener importantes efectos sobre las transacciones financieras y también la actividad económica del país caribeño. Sobre estas y otras informaciones estaremos ampliando más detalles en esta jornada informativa.

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1: Continuamos en Meridiano 70 Noticias. Gracias por estar conectados con nosotros a través de la señal que se siente y se ve. Estamos conectados con ustedes a través de los 1170M, nuestro sitio web www.meridiano70.co y la señal en vivo por Facebook. Seguimos con el desarrollo de la información desde Arauca y el país. Les contamos al inicio de esta jornada informativa informaciones que avanzan en esta agenda de noticias, porque un juez de control de garantías ordenó medida de aseguramiento en centro carcelario contra un hombre de 47 años señalado por la Fiscalía General de la Nación como presunto responsable de agresiones sexuales contra su hijastra menor de con su hijastra menor de edad en hechos ocurridos en la capital araucana. De acuerdo con la investigación adelantada por el ente acusador, los hechos habrían sucedido en los años 2017 y 2019 en el barrio Laureles de Arauca. Según la víctima, según la fiscalía, la víctima tenía 7 años de edad cuando comenzaron las conductas que hoy son objeto de investigación. Las autoridades señalaron que el presunto agresor habría aprovechado su cercanía con la menor para cometer los hechos y posteriormente intimidarla mediante amenazas dirigidas contra ella y su madre con el propósito de evitar que revelara lo ocurrido. Tras la recopilación de elementos materiales probatorios y evidencias físicas, la fiscalía presentó al procesado ante un juez y le imputó los delitos de acceso carnal abusivo con menor de 14 años y actos sexuales con menor de 14 años, ambas conductas agravadas. Durante las audiencias preliminares, el hombre no aceptó los cargos formulados por el ente acusador. Sin embargo, el juez consideró que existían los requisitos legales para imponer una medida de aseguramiento privativa de la libertad mientras avanza el proceso judicial. La captura fue realizada por uniformados de la Policía Nacional en cumplimiento de una orden judicial emitida dentro de la investigación. Posteriormente, el procesado fue trasladado y puesto a disposición de las autoridades competentes para el desarrollo de las respectivas diligencias judiciales. Las autoridades reiteraron el llamado a la comunidad para denunciar oportunamente cualquier situación que vulnere los derechos de los niños, niñas y adolescentes, recordando que la protección de los menores de edad es una responsabilidad compartida entre las instituciones, las familias y la sociedad. El proceso continuará en las próximas etapas judiciales, donde serán las autoridades competentes las encargadas de determinar las responsabilidades correspondientes conforme a las pruebas y elementos que hacen parte de la investigación. Más informaciones en Meridiano 70 Noticias, porque las autoridades municipales de Arauca han mantenido activas las acciones de monitoreo y prevención frente al comportamiento de la actual temporada de lluvias, luego de que se advirtiera sobre un incremento significativo de las precipitaciones durante los meses de junio y julio. La alerta fue recibida por la Oficina Municipal de Gestión del Riesgo de Desastres, entidad que recordó a la comunidad la importancia de adoptar medidas preventivas ante la posibilidad de inundaciones, crecientes súbitas y afectaciones en diferentes sectores urbanos y rurales del municipio. Según la información divulgada por la administración municipal, algunas de las zonas con mayor nivel de vulnerabilidad corresponden a sectores ubicados sobre la margen derecha del río Arauca, a áreas cercanas a Caño Jesús y asentamientos localizados en zonas en rondas de caños y fuentes hídricas, donde históricamente se han registrado emergencias asociadas a las lluvias intensas. Las autoridades explicaron que el aumento de las precipitaciones puede provocar desbordamientos, afectaciones en viviendas, daños en vías de comunicación y complicaciones para las actividades productivas, especialmente en sectores rurales donde la movilidad suele verse implicada por el deterioro de caminos y carreteras. Ante este panorama, la Oficina de Gestión del Riesgo recomendó a la ciudadanía realizar un monitoreo constante de los niveles de los ríos y caños, mantener limpios los canales, alcantarillas y desagües, evitar arrojar residuos sólidos a las fuentes hídricas y fortalecer las labores de drenaje en predios agrícolas y zonas de producción. De igual manera, se insistió en la importancia de proteger viviendas, asegurar elementos que puedan resultar afectados por las lluvias y contar con planes familiares de emergencia y evacuación en caso de que las condiciones climáticas generen situaciones de riesgo para la comunidad. El llamado también se extiende a los líderes comunitarios y organismos de socorro para mantener activos los mecanismos de comunicación y reporte oportuno de cualquier novedad que pueda representar una amenaza para la población. Las autoridades reiteraron que la prevención continúa siendo la herramienta más efectiva para reducir el impacto de los fenómenos asociados a la temporada invernal y evitar situaciones pues, que puedan poner en riesgo la vida, la integridad y los bienes de las familias araucanas. Más informaciones en Meridiano 70 Noticias frente a la jornada de elecciones 2026, donde se ha podido conocer todos los detalles de primero, pues donde al inicio se conoció pues una denuncia por parte del presidente de la República, Gustavo Petro, en donde ha dicho que el 26 de mayo, pues hubo una acusación de que el 26 de mayo se alteró el software electoral, y esto pues con información que según él pues pudo pues mostrar o indicar, y esto pues arrojó para que el registrador Hernán Penagos, el registrador nacional Hernán Penagos, pudiese pues dar declaraciones, pues qué se sabe al respecto, qué fue lo que pues se pudo determinar de acuerdo a esta información indicada en las últimas horas a través de los canales oficiales de la Registraduría Nacional del Estado Civil, y esto pues que pues permita dar a conocer pues cómo se ha abordado esta situación. Y pues el registrador nacional del Estado Civil, Hernán Penagos, se pronunció nuevamente sobre las inquietudes y cuestionamientos que ha surgido alrededor del proceso electoral presidencial, especialmente en relación con el funcionamiento del software utilizado durante la primera vuelta celebrada el pasado 31 de mayo. Durante sus declaraciones, Penagos aseguró que el 26 de mayo no se realizó ninguna modificación al sistema tecnológico empleado para la consolidación de la información electoral. Según explicó, la verificación fue adelantada por los equipos técnicos de la Registraduría Nacional, que revisaron los procedimientos y confirmaron la integridad de las plataformas utilizadas durante la jornada democrática. El registrador señaló que la entidad mantiene abiertos todos los mecanismos de revisión y auditoría previstos dentro del proceso electoral, destacando que las organizaciones políticas cuentan con acceso a espacios de supervisión y seguimiento establecidos por la ley para garantizar la transparencia de cada una de las etapas del proceso. Penagos también reiteró la invitación a los partidos políticos, organismos de control, misiones de observación electoral y demás actores involucrados para que conozcan de primera mano la información técnica y los procedimientos implementados por la Registraduría. Indicó que la entidad ha puesto a disposición de los auditores electorales los datos necesarios para realizar las verificaciones correspondientes. Las declaraciones se presentan en medio de diversos debates públicos relacionados con los resultados de la primera vuelta presidencial y las versiones que han circulado sobre el funcionamiento de las herramientas tecnológicas utilizadas durante las elecciones. Frente a este panorama, el registrador ha insistido en que los procesos cuentan con múltiples controles y mecanismos de vigilancia institucional. Escuchemos las declaraciones que ha brindado el registrador nacional Hernán Penagos pues sobre esta acusación y pues de lo que también ha mencionado el trabajo conjunto también con los diferentes técnicos y profesionales digitales que también hicieron revisión sobre esa situación. Escuchemos.
2: Los técnicos de la registraduría han revisado las 5.300 mesas que el gobierno ha querido que se verifique. En 5.119 de ellas, un candidato obtuvo menos de 300 votos, es decir, mucho menos del potencial de votantes de una mesa estándar en Colombia. En las demás se han obtenido votaciones superiores, lo que es absolutamente normal, porque existen censos de 500, de 800, de 1.200 en diferentes mesas, como por ejemplo en la mesa de Corferias en Bogotá. En esas situaciones, la registraduría ha ordenado activar protocolos de división de mesas de manera que los 6 jurados se dividan en 2 grupos para que fluya más rápido la votación de toda la ciudadanía. En segundo lugar, debo destacar, el día 26 de mayo no se llevó a cabo ninguna modificación al software electoral. Eso lo tenemos absolutamente claro y evidenciado. Por eso queremos invitar a las organizaciones políticas, sus representantes y sus auditores, a la Fiscalía, a la Procuraduría, a la Contraloría y a la Observación Internacional mañana jueves, para que evidencien claramente que, al contrario, ese día se le entregó a los auditores de los partidos toda la información de puestos y mesa de Colombia en un acto de absoluta transparencia. Yo quiero invitar a los representantes de los partidos y a los auditores a que esa información, que con tanto juicio y rigor se les entrega permanentemente por parte de la registraduría, no la distorsionen, porque generan graves riesgos, no solamente al proceso electoral, sino a la misma democracia colombiana.
1: Declaraciones del registrador nacional Hernán Penagos, que ha permitido dar a conocer pues cómo avanzó este proceso y cómo, de acuerdo a esta acusación, pues se hizo esta revisión junto a los técnicos de la registraduría, y mencionan que no hubo modificaciones en esta fecha que fue denunciada el 26 de mayo, y eso también pues avanzando en los diferentes procesos de transparencia, que el cual es la invitación hacia diferentes organizaciones políticas, autoridades competentes y observadores nacionales e internacionales, pues que es en donde en este ejercicio se pudo revisar junto a ellos, o acompañaron este ejercicio de elecciones, que de forma tal ya se reportó que solo hubo una variación del 0,07% frente a los escrutinios, que precisamente después de la pausa comercial estaremos contándoles detalles, lo que reportó, el dato es 0,7% de estos reportes y reclamaciones que se indicó por parte de las diferentes denuncias, reportes frente a algunas inconsistencias en la jornada de elecciones, pero ya pues se confirmó una finalización del 100% del escrutinio. Estaremos también contándoles más detalles sobre esta información y también la postura que ha tomado el Consejo Gremial sobre los resultados electorales. Ya regresamos en Meridiano 70 Noticias.

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0: Más informaciones en Meridiano 70 Noticias. La Registraduría Nacional del Estado Civil ha informado que concluyó oficialmente el 100% del escrutinio correspondiente a la primera vuelta presidencial realizada el pasado 31 de mayo, tanto en el territorio nacional como en las mesas habilitadas para los colombianos habitantes en el exterior. El anuncio fue realizado por el registrador nacional Hernán Penagos, quien ha destacado que el proceso de consolidación de resultados avanzó conforme a los procedimientos establecidos y permitió cerrar una de las etapas más importantes del calendario electoral de cara a la segunda vuelta presidencial que tiene fecha para el próximo 21 de junio. De acuerdo con la información entregada por la entidad, las reclamaciones presentadas durante el proceso de escrutinio representaron menos del 0,7% del total de mesas instaladas en el país. Es una cifra que, según la Registraduría, refleja el comportamiento normal de este tipo de procesos y evidencia el funcionamiento de los mecanismos de control y verificación previstos por la legislación electoral colombiana. Penagos explicó que los escrutinios fueron desarrollados por jueces de la República y comisiones escrutadoras en todo el territorio nacional, permitiendo revisar, validar y consolidar los resultados reportados durante la jornada de elecciones. El registrador también ha hecho la invitación a los partidos políticos, movimientos ciudadanos, organismos de control, observadores nacionales e internacionales y demás actores involucrados en el proceso democrático para que continúen consultando y verificando la información puesta a disposición de los auditores de las campañas. Escuchemos las declaraciones que recientemente, o al momento en que ya se pudo conocer este escrutinio que se completó junto a los jueces que adelantaron esta observación y escrutinio de los votos, pues se reportó ya el 100% de este reporte, de este escrutinio que avanzó durante esta semana posteriormente del 31 de mayo. Escuchemos.
1: Quiero informar que se ha culminado el 100% del escrutinio que llevan a cabo jueces de la República en todo el territorio nacional, así como también se ha consolidado la información de las mesas de votación en el exterior. Igualmente, destacar que las reclamaciones presentadas no superaron el 0.7% de las cerca de 122 mil mesas instaladas en toda Colombia. Esto significa que se llevó a cabo un muy buen conteo de mesa por parte de los jurados de votación en presencia de los testigos, que el preconteo se consolidó de una manera eficiente y que el escrutinio se llevó a cabo con mucho juicio y rigor. Quiero finalmente agradecer a jueces de la República y funcionarios judiciales que con tanto empeño han sacado adelante este escrutinio y permitido que podamos avanzar rápidamente a poner a punto las elecciones de la segunda vuelta.
0: Ya se completó el escrutinio con el 100% de las mesas instaladas, de acuerdo a los reportes que primero en preconteo se pudo conocer ya hasta la base 67, y ahí fue determinante pues el preconteo durante la jornada de elecciones del 31 de mayo. Y pues ya y contarles que las reclamaciones no superaron el 0,7% de las mesas instaladas. Pues el proceso electoral entra ahora ya en una fase definitiva, porque la registraduría avanza en toda la preparación logística para la segunda vuelta presidencial del próximo 21 de junio. Pues una jornada que demandará recursos cerca a los 996 mil millones de pesos para garantizar la operación electoral dentro y fuera del país. Ya el Ministerio de Hacienda envió la notificación y la registraduría confirmó que recibió la notificación de estos recursos para poder avanzar con todo el alistamiento y el despliegue de la jornada electoral que se vivirá el próximo 21 de junio. Y pues, esta jornada electoral pues va a garantizar una operación electoral dentro y fuera del país. Y pues en las últimas horas también se confirmó el avance de los trámites presupuestales necesarios para asegurar la realización de los comicios, mientras las autoridades electorales pues están avanzando y también reiteran un llamado pues a preservar la confianza institucional y que haya transparencia en el proceso democrático. Es el llamado de las diferentes autoridades electorales para este ejercicio de elecciones que se vivirá pronto en el país, el 21 de junio, en todo el territorio nacional, y también los consulados de Colombia en el exterior, pues vivirán esta jornada de elecciones. Les comentamos más informaciones en Meridiano 70 Noticias, porque el Consejo Gremial se pronunció sobre el ambiente político que rodea la campaña hacia la segunda vuelta presidencial y expresó su respaldo a la institucionalidad del país. A través de un comunicado, el gremio señaló que no impulsará espacios de diálogo o interlocución con campañas, movimientos o sectores políticos que desconozcan resultados certificados por las autoridades electorales que opongan

0: a los cuestionamientos electorales. Escuchemos.
1: El Consejo Gremial Nacional emitió una declaración pública en la que defendió la Constitución, la institucionalidad electoral y el Estado Social de Derecho en medio del ambiente político previo a la segunda vuelta presidencial. Aunque el comunicado no menciona nombres propios, el pronunciamiento ha sido interpretado en medios nacionales como una respuesta directa al candidato Iván Cepeda y a sectores políticos que han cuestionado aspectos del proceso electoral. El Consejo Gremial Nacional es una instancia que reúne a buena parte de los principales gremios empresariales y productivos del país. Allí participan asociaciones de sectores como comercio, industria, agro, turismo, transporte, servicios, tecnología, construcción, finanzas, seguros y energía, entre otros. En su declaración, el Consejo afirma que defiende principios como la libre empresa, la propiedad privada, la economía de mercado, la seguridad jurídica, la libre competencia, la democracia política, la transparencia y el Estado Social de Derecho. El documento expresa preocupación por manifestaciones y actuaciones del presidente de la República y de su partido, que según el gremio podrían afectar la neutralidad institucional, la confianza en las autoridades electorales y el respeto por las reglas y resultados del proceso democrático. El Consejo también cuestiona que se ponga en duda la legitimidad del proceso electoral sin pruebas serias o que se condicione el reconocimiento de los resultados. Según el comunicado, ese tipo de posturas impide sostener un diálogo institucional constructivo con los gremios. En la parte final, el Consejo Gremial señala que mantendrá su disposición a escuchar y dialogar con quienes ofrezcan garantías de respeto a la Constitución, a la propiedad privada, a la iniciativa empresarial y a las reglas de juego para la inversión, el empleo y el desarrollo local. Sin embargo, advierte que se abstendrá de promover espacios de interlocución institucional con campañas o movimientos que persistan en desconocer resultados certificados o en cuestionar, sin fundamento, la legitimidad del sistema electoral colombiano. El comunicado fue fechado en Bogotá el 2 de junio de 2026.

Más informaciones antes de la pausa comercial. Les contamos porque la senadora Andrea Padilla denunció en entrevista con 6AMW de Caracol Radio que ya serían 16 los caimanes llaneros o cocodrilos del Orinoco muertos en medio de la controversia por las condiciones de cuidado de ejemplares ubicados en la Estación de Biología Tropical Roberto Franco, el Parque Merecura y la Universidad de los Llanos en el Meta. De acuerdo con la congresista, el Ministerio de Ambiente habría sido advertido desde hace un año sobre la situación de los animales. Según la denuncia, estos se enfrentaron periodos prolongados sin alimentación suficiente, hacinamiento y falta de atención médica. Padilla señaló que la Universidad Nacional informó en mayo del 2025 al Ministerio que los recursos de la alimentación solo alcanzarían hasta septiembre de este año, para cerca de 350 ejemplares, de acuerdo a este caso que impacta a la biodiversidad de nuestro país, incluso a la de la orinoquía colombiana. Pues se está hablando de 350 ejemplares que permanecían con vida en estos puntos de manejo, y pues la senadora también cuestionó la respuesta inicial del Ministerio de Ambiente, que atribuyó varias muertes a causas naturales. Según Padilla, esa explicación resulta insuficiente, pues habría casos asociados a problemas de salud, agresiones entre individuos y condiciones de estrés derivadas del hacinamiento y del manejo inadecuado. La congresista afirmó además que la Procuraduría revisa la responsabilidad de las entidades vinculadas al programa de conservación y que la Fiscalía abrió nota criminal por las muertes. El caso ha generado preocupación porque el caimán llanero, cuyo nombre científico es Cocodrilus intermedius, es una de las especies más amenazadas de la Orinoquía. También conocido como cocodrilo del Orinoco, habita principalmente en ríos y llanuras inundables de Colombia y Venezuela y se encuentra clasificado en peligro crítico de extinción. Consultada sobre este fenómeno, la Fundación Corocoras advirtió que la situación debe leerse en un contexto más amplio. La especie ya venía enfrentando una disminución progresiva de sus poblaciones silvestres en la Orinoquía por la pérdida y transformación de los hábitats, la presión humana sobre los ríos, el saqueo de nidos y la baja presencia de individuos maduros en vida libre.

pues la organización recordó que con el apoyo de expertos como el biólogo Fernando Anzola, se ha llamado la atención sobre la crítica situación del caimán llanero y sobre la necesidad de proteger tanto los ejemplares en cautiverio como los corredores naturales donde podría recuperarse la especie. Para la fundación, el hecho de que animales mantenidos bajo cuidado humano, precisamente para preservar la especie y avanzar en procesos de repoblamiento, estén muriendo o deteriorándose por presunta desatención institucional, pues agrava la preocupación. Pues no se trataría solo de un problema administrativo, sino de una falla con consecuencias directas sobre una especie que ya tiene muy pocos individuos reproductivos en sus hábitats naturales. El Ministerio de Ambiente, por su parte, informó que lidera un plan de acción técnico-institucional para fortalecer la recuperación, conservación y liberación del caimán llanero. Entre las medidas anunciadas están el aumento de la alimentación de los ejemplares bajo cuidado humano, la convocatoria a espacios técnicos con autoridades ambientales, universidades y expertos, la definición de rutas de liberación y la identificación de 5 puntos priorizados para iniciar procesos de repoblamiento. Según la agenda divulgada, el gobierno contempla avanzar en la primera fase de liberación en julio. Una vez se ajusten los protocolos técnicos y logísticos, también se ordenó la separación de machos y hembras y la suspensión temporal de procesos de incubación como medida preventiva para controlar la sobrepoblación bajo cuidado humano mientras se concentran las liberaciones. Aunque estas acciones representan una respuesta institucional, organizaciones ambientales y voces expertas insisten en que el seguimiento debe ser inmediato y verificable. El reto no está solo en alimentar y estabilizar a los ejemplares que permanecen en cautiverio, sino en garantizar que cualquier liberación responda a criterios científicos, cuente con hábitats adecuados y tenga monitoreo posterior. La controversia pues pone en la mesa nuevamente pues la urgencia de recuperar el Programa Nacional para la Conservación del Caimán Llanero, conocido como PROCAIMAN, y de definir responsabilidades claras entre el Ministerio de Ambiente, la Universidad Nacional, Cormacarena, Unillanos y las demás entidades vinculadas. En una especie pues en peligro de extinción, cada individuo perdido reduce las posibilidades de recuperación de una población que ya se encuentra al límite. Vamos a una pausa comercial. Al regreso estaremos contándoles detalles sobre la comisión de acusación. Está evaluando llamar en indagatoria al presidente Gustavo Petro. También estaremos ampliando más información sobre acciones que ha adelantado la alcaldía de Arauca frente a inspecciones a expendios de carne en la capital del departamento. Ya regresamos en Meridiano 70 Noticias.

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0: Más informaciones en Meridiano 70 Noticias, porque la investigación relacionada con la presunta financiación irregular de la campaña presidencial de Gustavo Petro en 2022 podría entrar en una nueva etapa dentro de la Comisión de Investigación y Acusación de la Cámara de Representantes. Según información conocida en las últimas horas, los investigadores del caso habrían encontrado elementos que los llevarían a solicitar el llamado a indagatoria del jefe de Estado dentro del proceso que se adelanta por una posible violación de los topes electorales establecidos para la campaña presidencial. El tema fue analizado por el abogado Hernando Herrera, quien explicó que una eventual decisión de ese sentido representaría un avance significativo dentro de la actuación que actualmente desarrolla la Comisión de Acusación, organismo encargado de investigar a los altos dignatarios del Estado, incluido el presidente de la República. De acuerdo con el jurista, una indagatoria no implica una declaración de responsabilidad ni una condena anticipada, pero sí constituye una actuación procesal de gran importancia porque formaliza la vinculación de una persona a una investigación y permite que ejerza plenamente su derecho a la defensa dentro del expediente. Herrera señaló además que el proceso ha cobrado especial relevancia luego de las actuaciones adelantadas por la Corte Suprema de Justicia, que recientemente realizó una inspección a la Comisión de Acusación para conocer el estado de varios procesos relacionados con el mandatario. Uno de los aspectos que ha tomado mayor relevancia dentro de la investigación es la determinación previamente adoptada por el Consejo Nacional Electoral sobre la financiación de la campaña presidencial de 2022. Según explicó el abogado, esa decisión constituye uno de los principales elementos probatorios que actualmente son evaluados por las autoridades competentes. El análisis también se extiende a las personas que tuvieron responsabilidades administrativas y financieras dentro de la campaña, incluyendo directivos y administradores encargados del manejo de los recursos electorales durante el proceso que llevó a Petro a la presidencia de la República. Por ahora, el expediente continúa en esa etapa de evaluación y pues serán los investigadores de la Comisión de Acusación quienes determinen si existen méritos suficientes para avanzar hacia nuevas actuaciones procesales dentro del caso. La eventual citación indagatoria representaría uno de los movimientos jurídicos más relevantes en una investigación que ha generado amplio interés nacional debido a sus implicaciones políticas e institucionales. Sin embargo, cualquier decisión deberá surtir los procedimientos establecidos por la ley y respetar las garantías procesales correspondientes. Mientras avancen las actuaciones, el caso continúa bajo análisis de las autoridades competentes, que deberán establecer si existen elementos suficientes para adoptar nuevas decisiones dentro de la investigación relacionada con la financiación de la campaña presidencial de 2022. Pues es importante precisar que dentro de una eventual indagatoria pues no constituye una condena ni implica que exista una responsabilidad demostrada. Pues se trata de una etapa procesal mediante la cual una persona es vinculada formalmente a una investigación para que pueda conocer los hechos que se le atribuyen, pues también puede ejercer su derecho de defensa. En este caso, pues cualquier decisión futura dependerá de las conclusiones que adopte la Comisión de Investigación y Acusación de la Cámara de Representantes dentro del proceso que actualmente se encuentra en curso. Más información en Meridiano 70 Noticias, porque la Alcaldía de Arauca continúa desarrollando acciones orientadas a fortalecer la seguridad alimentaria y la protección de la salud pública mediante operativos de inspección en establecimientos dedicados a la comercialización de productos cárnicos. Las actividades fueron lideradas por funcionarios de la Alcaldía de Arauca en articulación con la Secretaría de Gobierno y la Inspección de Policía, quienes realizaron visitas a diferentes expendios y puntos de venta ubicados en distintos sectores de la ciudad. Durante los recorridos, las autoridades verificaron la documentación exigida por la normatividad vigente, así como las condiciones de funcionamiento de los establecimientos, con el propósito de garantizar que los productos ofrecidos a los consumidores cumplan con los estándares requeridos para su comercialización. Escuchemos las declaraciones que ha brindado la Alcaldía de Arauca ampliando más información sobre estas jornadas que permiten pues hacer seguimiento en los diferentes puestos al sector comercio, en donde allí pues en los expendios de carne es el propósito de que se puedan cumplir todas las garantías. Escuchemos.
1: día de hoy, desde la Inspección de Policía, en compañía de la Unidad Administrativa Especial de Salud de Arauca y su programa IVC Alimentos y Bebidas, venimos realizando visitas de inspección, vigilancia y sensibilización a los distintos establecimientos que comercializan carne en nuestro municipio. El objetivo es verificar el cumplimiento de la documentación exigida por la Ley 1801 del 2016 y orientar a los comerciantes que se pongan al día con los requisitos necesarios para su funcionamiento. Estas jornadas se realizan de manera preventiva y pedagógica, buscando evitar futuras sanciones y cierres a los establecimientos. Desde la Administración Municipal seguiremos trabajando por la salud pública, el cumplimiento de la normatividad y el bienestar de todos los araucanos.
0: La seguridad alimentaria se ha convertido en uno de los principales frentes de trabajo de las autoridades sanitarias y también administrativas del municipio capital. Pues por ello las inspecciones buscan que no solo se verifique el cumplimiento de las normas vigentes, sino que también pues generen conciencia entre los comerciantes que es importante ofrecer productos de que puedan cumplir con las condiciones sanitarias requeridas para el consumo humano, en donde pues avanzarán esas diferentes jornadas en la capital del departamento de Arauca. Les contamos más noticias en esta jornada de informaciones porque la Caja de Compensación Familiar de Arauca Confiar dio inicio a las jornadas de socialización relacionadas con el proceso de postulaciones para los programas de vivienda rural dirigidos a sus afiliados en el departamento. La iniciativa busca brindar información detallada a las familias interesadas en acceder a subsidios y beneficios orientados al mejoramiento de las condiciones habitacionales en el sector rural. Una de las apuestas que la entidad viene impulsando para fortalecer el bienestar de sus afiliados y contribuir al desarrollo de las comunidades campesinas. Según informó Confiar, el proceso está enfocado en dos modalidades específicas: construcción en sitio propio rural y mejoramiento de vivienda rural. A través de estas líneas de apoyo, las familias podrán conocer los requisitos, documentos exigidos y condiciones necesarias para participar en la convocatoria. Las primeras reuniones de socialización comenzaron en la ciudad de Arauca, donde funcionarios de la entidad vienen explicando los alcances del programa, resolviendo inquietudes y orientando a los potenciales beneficiarios sobre cada una de las etapas del proceso. La programación continuará en los demás municipios del departamento a partir del próximo 9 de junio, permitiendo que afiliados de diferentes zonas rurales tengan acceso a un acceso directo a la información y también puedan prepararse adecuadamente para presentar sus postulaciones. Confiar indicó que los interesados deben consultar la información disponible a través de su sitio web confiar.com.co, donde allí pues pueden ingresar y hacer todas esas consultas, y donde pueden conocer los requisitos actualizados, los enlaces de inscripción y también el cronograma correspondiente para cada municipio. La entidad recordó que este tipo de programas representan una oportunidad para que las familias rurales mejoren sus condiciones de vivienda, puedan acceder a espacios más seguros y adecuados y se puedan fortalezcan su calidad de vida mediante soluciones habitacionales adaptadas a las necesidades del territorio. Con esta jornada de socialización, Confiar busca garantizar que los afiliados cuenten con información clara y oportuna, y eso antes del inicio formal de las postulaciones, promoviendo una participación amplia y transparente en el proceso de asignación de los beneficios de vivienda rural. La convocatoria genera expectativa entre las comunidades rurales del departamento, especialmente en sectores donde persisten necesidades relacionadas con infraestructura habitacional, mejoramiento de viviendas existentes y acceso a las soluciones que permitan dignificar las condiciones de vida de cientos de familias araucanas. Les contamos también, antes de la pausa comercial, pues porque la crisis humanitaria en la región del Catatumbo continúa profundizándose. La Defensoría del Pueblo ha informado que son 784 personas las que se han visto obligadas a abandonar sus hogares durante los últimos días debido a los nuevos hechos de violencia y a las amenazas que persisten contra la población civil en esa estratégica zona del departamento del norte de Santander. la situación vuelve a encender las alarmas por y eso sobre las condiciones de seguridad en una región que históricamente ha enfrentado la presencia y confrontación de grupos armados ilegales, así como disputas territoriales que terminan afectando directamente a las comunidades y campesinas y rurales. Pues según el reporte de la Defensoría, este nuevo desplazamiento se suma a una preocupante tendencia registrada durante el 2026, porque la entidad señaló que en lo corrido del año ya se han documentado 13 eventos de desplazamiento masivo que han obligado a 2.447 personas a abandonar sus viviendas en busca de protección y seguridad. Los municipios de Tibú y El Tarra aparecen en los territorios más impactados por esta problemática. Estas localidades han sido escenario recurrente de hechos de violencia que generan temor entre los habitantes y provocan movimientos masivos de población hacia otros sectores considerados más seguros. La Defensoría del Pueblo ha reiterado su preocupación por las afectaciones que estos desplazamientos generan sobre niños, niñas, adolescentes, adultos mayores y familias enteras que deben abandonar de manera repentina sus actividades económicas, cultivos, viviendas y redes comunitarias para proteger sus vidas. Y esto, pues, además del desplazamiento forzado, las comunidades enfrentan dificultades relacionadas con el acceso a alimentos, servicios de salud, educación y condiciones básicas de alojamiento, especialmente cuando los eventos ocurren de forma repentina y prolongada. La entidad defensora de los derechos humanos ha insistido en la necesidad de fortalecer las acciones de prevención, protección y atención humana para las personas afectadas, así como garantizar la presencia institucional en los territorios donde persisten los riesgos para la población civil. El Catatumbo continúa siendo una de las regiones más complejas del país en materia de seguridad y protección humanitaria. La persistencia de los hechos violentos mantiene en alerta a las autoridades y organizaciones sociales, mientras cientos de familias siguen enfrentando las consecuencias de un conflicto que continúa impactando su vida cotidiana. Las cifras reportadas durante los primeros meses de 2026 es el reflejo de la magnitud de la emergencia humanitaria que atraviesa esta región del nororiente colombiano y evidencian los desafíos que aún existen para garantizar condiciones de seguridad, permanencia y protección para las comunidades que habitan el Catatumbo. Una pausa comercial y regresamos al cierre de las informaciones de Meridiano 70 Noticias.

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6: El gobierno de Cuba confirmó que a partir del próximo 6 de junio dejará de operar en la isla las tarjetas internacionales Visa y Mastercard, una decisión que se produce en medio del endurecimiento de las sanciones económicas impuestas por Estados Unidos durante la administración del presidente Donald Trump. La información fue divulgada por el Banco Central de Cuba, que explicó que la medida obedece a la decisión de una entidad financiera extranjera de suspender las operaciones con Finmex, esa es la empresa vinculada al conglomerado estatal Gaesa, para evitar posibles sanciones derivadas de la orden ejecutiva 14404 emitida por la Casa Blanca el pasado 1 de mayo. Según la autoridad monetaria cubana, la salida de este intermediario financiero imposibilita continuar procesando pagos y operaciones internacionales mediante las redes Visa y Mastercard, dos de los sistemas de pago más utilizados en el mundo. Como consecuencia, Cuba enfrentará nuevas limitaciones para recibir ingresos provenientes de la comercialización de bienes y servicios vinculados a estas plataformas. la decisión pasa o se presenta en un contexto de creciente presión económica por parte de Washington. Desde comienzos de este año, el gobierno estadounidense ha adoptado una serie de medidas orientadas a restringir las relaciones financieras y comerciales con entidades estatales cubanas, especialmente aquellas vinculadas a sectores estratégicos como la energía, las finanzas y la defensa. La orden ejecutiva firmada por Donald Trump contempla sanciones contra personas y empresas que mantengan relaciones económicas con determinadas entidades cubanas, entre ellas figura Gaesa, que está considerado pues como uno de los principales conglomerados empresariales del país y con presencia en sectores como el turismo, comercio, infraestructura y los servicios financieros. Además, analistas consideran que la suspensión de los servicios de Visa y Mastercard representa uno de los golpes más significativos para la conectividad financiera internacional de Cuba en los últimos años. La medida podría afectar tanto a ciudadanos como a empresas que dependen de esas herramientas para realizar pagos, compras y transacciones con el exterior. Pues el impacto de las sanciones también ha comenzado a reflejarse en otros sectores económicos. Varias compañías extranjeras han anunciado ajustes en sus operaciones dentro de la isla, mientras algunas inversiones, que son inversiones internacionales, han sido suspendidas o replanteadas debido al nuevo escenario regulatorio y financiero. Las autoridades cubanas calificaron la decisión como parte de una estrategia de presión económica contra el país y han advertido sobre las consecuencias que podría tener la actividad productiva y comercial. Entre tanto, la comunidad internacional sigue pues atenta a la evolución de las relaciones entre Estados Unidos y Cuba en un momento marcado por las nuevas tensiones diplomáticas y económicas en la región.

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1: Aunque todavía reza por disputarse el partido definitivo que coronará el campeón de la Liga Betplay del primer semestre del 2026, la división mayor del fútbol colombiano, Dimayor, ya comenzó a proyectar la segunda mitad de la temporada y presentó oficialmente el calendario de competencias para el torneo clausura. El fixture de la Liga Betplay 2026 en su segunda temporada se conoció y fue divulgado el 3 de junio y ha establecido el recorrido que deberán afrontar los 20 equipos participantes a lo largo de las 19 jornadas de la fase regular. Como ha ocurrido en los últimos años, los clubes buscarán ubicarse entre los 8 primeros de la tabla para avanzar a los cuadrangulares semifinales y continuar la disputa por el título nacional. De acuerdo con la programación preliminar, el campeonato comenzará el fin de semana del 25 y 26 de julio, una vez finalice la Copa Mundial de la FIFA 2026. El regreso de la competencia marcará el inicio de una nueva lucha por la estrella de diciembre y por los cupos a torneos internacionales para la temporada siguiente. La primera jornada estará compuesta por encuentros que desde el comienzo prometen generar expectativa entre los aficionados. Entre los compromisos programados aparecen Deportes Tolima frente a Junior de Barranquilla, Águilas Doradas contra Independiente Santa Fe, Alianza versus Fortaleza y Boyacá Chicó frente a Atlético Nacional. La fecha inaugural también contempla los partidos entre Once Caldas y Cúcuta Deportivo, Internacional de Bogotá frente a América de Cali, Independiente Medellín contra Deportivo Pasto, Millonarios ante Atlético Bucaramanga, Llanero frente a Deportivo Pereira y Deportivo Cali contra Jaguares. La Dimayor recordó que aunque el calendario de enfrentamientos ya fue oficializado, los horarios específicos de cada compromiso podrán ser ajustados en las próximas semanas de acuerdo con las necesidades logísticas, los requerimientos de seguridad y los acuerdos de transmisión televisiva establecidos por el campeonato. Con el fixture ya definido, los equipos comienzan a planificar la segunda fase de la temporada mientras las directivas avanzan en la conformación de sus plantillas y también en la preparación deportiva para afrontar un semestre que promete ser decisivo tanto en la disputa para el título como en la clasificación a competencias internacionales. Pues la publicación del fixture permite a los clubes organizar sus procesos deportivos, también logísticos, comerciales de cara al segundo semestre, y eso pues marca el inicio de una nueva etapa para los equipos que buscan revancha tras el primer torneo del año y para aquellos que intentarán consolidarse como protagonistas en la recta final de la temporada 2026.
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1: Este jueves 4 de junio de 2026, la tasa representativa del mercado en Colombia se ubicó en 3.572 pesos con 85 centavos por dólar. Esto registra un aumento frente al miércoles 3 de junio del 2026, pues la cotización de este día fue de 3.562 pesos, es una variación de 10 pesos con 85 centavos positivos. Esto pues es el incremento del 0,30%, en donde hay una estabilidad de la cotización del dólar, en donde hay pues está marcada por jornadas donde hay movimientos de ajuste de los mercados internacionales. También hay cautela de los inversionistas frente a las perspectivas económicas globales, donde el fortalecimiento de la divisa estadounidense también estaría relacionado con una demanda más activa de activos considerados seguros y con fluctuaciones en los mercados emergentes. A pesar del incremento registrado, pues el dólar continúa moviéndose en diferentes niveles, los niveles inferiores a los observados al inicio de la semana. Esto mantiene un comportamiento relativamente estable dentro del contexto financiero reciente. También las decisiones políticas, pues el país está viviendo en un momento electoral, también puede tener un impacto económico frente a esa cotización y puede ser variable a la alza o a la baja de acuerdo a lo que se pueda proyectar. Y también pues cómo se irá definiendo también ese panorama, tiene alguna incidencia o algún efecto. Con esa información llegamos al final de esa información de Meridiano 70 Noticias. Gracias por acompañarnos, por estar también informados con nosotros a través de nuestras plataformas digitales y de nuestra señal. 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Estén conectados con la programación de Meridiano 70, la radio que se siente y se ve. Estaremos en el lugar de la noticia y estamos donde nadie más está. Todo un equipo les ha llevado a ustedes esta agenda de informaciones. En la dirección, Carlos Alberto Jaimes Castro. En la producción, Alberto Cadena. En transmisores, Ramón Gámez. Y en la presentación de las informaciones, Carlos Chía. Los dejamos con el mensaje de vida del padre Gil Martínez. La palabra de Dios para hoy, 4 de junio, jueves 4 de junio del 2026. Y a través de nuestras redes sociales pueden conocer este mensaje para todos. Que tengan ustedes un excelente jueves, buena gran jornada y estén conectados con la radio que se siente y se ve. Buen día para todos.

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1: Bienvenidos a este espacio Reflexionemos el Evangelio en Familia. Los saludo hoy con gran alegría, queridos hermanos. Y hoy el Evangelio nos habla del mandamiento más importante: amar a Dios con todo el corazón y amar al prójimo como a nosotros mismos. Por eso quiero invitarlos que dispongamos nuestra alma para escuchar la voz de Dios y dejarnos transformar por su palabra. Consagremos este día en el nombre del Padre, del Hijo y del Espíritu Santo. Amén. Del Evangelio según San Marcos, capítulo 12, versículos del 28b al 34. En aquel tiempo, un escriba se acercó a Jesús y le preguntó: ¿qué mandamiento es el primero de todos? Respondió Jesús: el primero es: escucha, Israel, el Señor es nuestro Dios, es el único Señor. Amarás al Señor tu Dios con todo tu corazón, con toda tu alma, con toda tu mente y con todas tus fuerzas. El segundo es este: amarás a tu prójimo como a ti mismo. No hay mandamiento mayor que este. El escriba le replicó: muy bien, maestro. Tienes razón cuando dices que el Señor es uno solo y no hay otro fuera de Él, y que amarlo con todo el corazón, con todo el entendimiento y con todas las fuerzas, y amar al prójimo como a uno mismo, vale más que todos los holocaustos y sacrificios. Jesús, viendo que había respondido sensatamente, le dijo: no estás lejos del reino de Dios. Y nadie se atrevió a hacerle más preguntas. Palabra del Señor. Gloria a ti, Señor Jesús. Queridos hermanos, hoy quiero invitarte a hacerte una pregunta. ¿Qué ocupa el primer lugar en tu vida? Porque muchas veces decimos amar a Dios, pero nuestras decisiones terminan alejándonos de Él. Amar a Dios no es solo rezar cuando tenemos problemas, es obedecerle incluso cuando cuesta demasiado, cuando cuesta perdonar, aunque duela, servir aunque nadie lo reconozca y permanecer fieles cuando el mundo nos invita a vivir sin compromisos. Jesús resume toda la ley en dos mandamientos que son inseparables:

0: 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Cuando el mundo nos invita a vivir sin compromisos, Jesús resume toda la ley en dos mandamientos que son inseparables.
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3: 7 de la mañana, 26 minutos.

0: 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Esta iniciativa busca exaltar el paisaje sonoro de nuestra maravillosa Orinoquía.
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0: estos accesos a
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3: 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Cuarto cadena. Adiós para hoy, 4 de junio, jueves 4 de junio del 2026. Y a través de nuestras redes sociales pueden conocer este mensaje para todos. Que tengan ustedes una excelente jornada y estén conectados. Que se siente y se ve. Buen día para todos.
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0: Ahora, amar a Dios
1: consagremos.
0: Incluso cuando cuesta demasiado, cuando cuesta perdonar, aunque.
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siempre y cuando primero te atrevas a creer en ti. Entremos en materia. ¿De qué trata Cree en ti? Básicamente es una hoja de ruta para entender por qué pensamos como pensamos y cómo nuestros patrones mentales están bloqueando nuestras metas. Ruth nos explica que nuestra realidad externa no es más que un espejo de nuestras creencias internas. Si no cambiamos lo que hay adentro, lo de afuera seguirá siendo igual. El libro nos lleva por un recorrido sobre cómo nuestras vivencias pasadas, especialmente la infancia, han instalado programas en nuestra mente de los cuales ni siquiera somos conscientes. Ruth nos enseña a identificar esas creencias limitantes, esas voces internas que nos dicen no puedo, es difícil o no soy suficiente, y nos da herramientas prácticas para desinstalar esos archivos y reprogramarlos. A través de sus páginas no solo recibes teoría, también ejercicios prácticos de escritura y meditación. El libro se enfoca mucho en la ley de la atracción y la psicología del éxito, pero aterriza al lenguaje de cualquier persona, sin misticismos extraños, sino como un proceso lógico de autogestión emocional. En resumen, Cree en ti es una invitación a tomar las riendas de tu vida. Es ese libro que te obliga a hacerte las preguntas incómodas, esas que normalmente evitamos, pero que son el único camino para entender por qué nos pasan las cosas que nos pasan y cómo empezar a atraer lo que realmente merecemos. Ahora, como llevamos en nuestra realidad en Arauca, a donde sea que nos escuches, aplicar Cree en ti. Empieza por hacer un inventario de nuestras quejas, sí, de tus quejas. Si hoy te estás quejando de que no hay oportunidades o de que nadie te apoya, Ruth Nieves te dirá que pares y analices qué estás proyectando tú hacia afuera. Empezar a cambiar nuestro lenguaje es el primer paso para cambiar nuestro entorno. Una forma práctica de aplicar esto es a través de las afirmaciones conscientes. No se trata de decir cosas bonitas al espejo por decirlas, sino de reemplazar pensamientos tóxicos por otros que te potencien. Si tienes miedo por el futuro, cámbialo por una acción concreta, por pequeña que sea. El libro nos invita a la acción, porque la fe sin acción es solo una ilusión. También podemos usar este libro para mejorar nuestras relaciones. Cuando aprendemos a identificar nuestros bloqueos, dejamos de proyectar nuestras frustraciones en los demás. Aplicar esto en nuestra juventud significa entender que el yo actual es el arquitecto del yo del futuro. ¿Estás construyendo cimientos sólidos o estás viviendo sobre la improvisación? Finalmente, los invito a que esta semana se reten. Tomen una de las enseñanzas del libro y aplíquenla en algo que les raya o les cause inseguridad. Si el miedo a fallar no los deja avanzar, apliquen la técnica de visualizar el resultado positivo y acto seguido den un paso, aunque sea pequeño. Recuerden que la confianza no llega antes de la acción, llega después de que te atreves a actuar.

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1: Continuamos en sintonía desde los 11:70 AM y entramos de lleno a nuestra sección En Tendencia. Hoy vamos a hablar de las elecciones y el derecho al voto. Entremos en materia, porque sé que muchos dicen, ¿y para qué voy a votar si todo sigue igual? Pues les cuento que además del deber cívico, hay beneficios reales que nos tocan el bolsillo. Cuando ustedes votan y reciben el certificado electoral, se están ganando una serie de descuentos y derechos que no podemos dejar pasar por alto. Empecemos por el descuento del 10% en el pasaporte, en la libreta militar o incluso en el duplicado de la cédula. Además, los estudiantes de universidades públicas tienen un 10% de rebaja en la matrícula cada semestre hasta la próxima elección. Imagínense en el ahorro. Y si trabajan, tienen derecho a medio día de descanso remunerado en el mes siguiente a la votación. Pero ojo, esto no es solo por dar papaya. También tienen prelación en caso de empate en concursos de empleo público, becas estatales o subsidios de vivienda. O sea, el certificado electoral es como una llave maestra que te abre puertas y te da un respiro económico que nos cae a todos de maravilla. Así que la próxima vez que alguien diga que ir a las urnas no sirve de nada, ya tienen argumentos para decirles que sí paga y literal ejercer nuestra soberanía. Aprovechen estos beneficios que son derechos que nos ganamos por participar en la fiesta democrática. Para entender por qué votamos hay que mirar atrás. El derecho al voto no siempre existió como un derecho. En muchas épocas era un privilegio exclusivo para unos pocos hombres poderosos que tenían tierras o dinero. La historia del voto es en realidad la historia de una lucha constante para que el poder dejara de estar concentrado en las mismas manos de siempre. El voto nació para que el gobierno no fuera un club privado, sino una representación de todos.

Antes tu opinión no contaba, tu voz no existía en las leyes. Por eso, ver el voto como algo aburrido es ignorar todo el esfuerzo histórico que costó que pudiéramos sentarnos hoy a decidir nuestro futuro. No lo vean como un trámite más, véanlo como el alma más potente que tenemos. El voto es el momento en el que el poder del Estado se detiene y se inclina ante el ciudadano. Ese papelito que marcas es el resultado de siglos de personas que antes que tú soñaron con que tu voz tuviera valor. Y aquí me detengo, porque esto es personal. Las mujeres en Colombia no siempre pudieron votar. La lucha por el voto femenino en nuestro país fue una batalla larga y llena de resistencia. No fue un regalo, fue una conquista de mujeres valientes que entendieron que la democracia sin nosotras no era democracia. Fue solo hasta el 25 de agosto de 1954, escucharon eso, en los 50, bajo el gobierno de Gustavo Rojas Pinilla, que mediante el acto legislativo número 3 se le otorgó finalmente el derecho al voto a la mujer colombiana. Antes de eso, éramos consideradas como aprendices, sin capacidad de decidir sobre el destino de nuestra propia nación. Imaginen lo que tuvo que pasar. Décadas de activistas que fueron tratadas como rebeldes o inadecuadas por querer estar en la política. Ellas pusieron el cuerpo para que nosotras hoy no solo podamos votar, sino ser elegidas, liderar empresas y tomar decisiones que nos competen a todas. Hoy honramos a esas sufragistas. Votar no es solo ir a una mesa, es un homenaje a todas las que nos abrieron camino cuando el sistema les cerraba la puerta en la cara. Ni un paso atrás en la lucha, que el derecho a decidir sea nuestra mayor victoria. Ahora, ¿quiénes están fuera del juego? Es importante tenerlo claro para no confundirnos. En Colombia, lo primero es el requisito de la mayoría de edad. Hasta que no cumplas los 18, el ejercicio del voto le corresponde a tus mayores. Pero tu voz sigue siendo importante en el debate. También, por mandato constitucional, los miembros de la fuerza pública en servicio activo no ejercen el derecho al voto. Esto se hace para garantizar que nuestras instituciones de defensa se mantengan neutrales y enfocadas en la seguridad de todos, sin entrar en el juego político partidista. Además, están excluidas las personas que hayan renunciado formalmente a la nacionalidad colombiana. Si ya no eres ciudadano colombiano, ya no tienes voz en nuestras urnas. Esto es lo básico. Pero el resto de nosotros, sin importar origen o condición, tenemos la puerta abierta. Un dato importante. Si tienen alguna discapacidad física o sensorial, la ley los protege para que puedan ser asistidos en el cubículo. La democracia es inclusiva, así que no dejen que ninguna barrera los deje por fuera de las urnas este domingo. ¿Por qué votar? Porque en la democracia el que calla otorga. Si nosotros los jóvenes no vamos a las urnas, simplemente le estamos dejando la decisión a otros que quizás no tienen nuestros mismos problemas ni nuestras mismas preocupaciones por el futuro del campo y la ciudad. Cuando no votas, permites que las decisiones sobre tu empleo, tu educación y tu entorno las tomen personas que ni siquiera saben lo que te raya a ti cada día. Tu abstención es el voto en blanco que le regalas a quien menos te representa. Es hora de dejar de ser espectadores. Votar es la forma más directa de exigir. Si quieres que los políticos respondan, tienes que aparecer en el mapa. Una juventud que vota es una juventud que no puede ser ignorada. Es la forma de convertir nuestra rebeldía en una política que realmente nos beneficie a todos. Así que, jóvenes, no se trata de casarse con un partido. Se trata de cuidar nuestra casa. Votar es un acto de amor propio y de amor por tu comunidad, por nuestra comunidad. Es decirle al mundo, ¡hey! Aquí estamos. Nos importa nuestro territorio y no vamos a dejar que otros decidan por nosotros. En conclusión, mi gente dulce, el voto trasciende de ser un trámite. Es ese poder que está en tus manos. Ya vimos que hay beneficios que nos premian por cumplir. Una historia de lucha que nos dio el derecho y una responsabilidad inmensa por la que debemos responder. La democracia no se regala, se construye cada vez que nos acercamos a la mesa de votación. No se dejen llevar por la apatía, que esa es la trampa perfecta para que todo siga igual.
Infórmense, analicen, busquen quien realmente tiene propuestas que conecten con la realidad de los jóvenes y del llano. Por eso es tan importante leer las propuestas de los candidatos. No voten por el color de una bandera, voten por convicción. Recuerden que esto es un proyecto de vida en común. Cada voto es una pieza del rompecabezas que definirá el Colombia que tendremos en los próximos años. Hagamos que este ciclo electoral sea el que realmente demuestre la fuerza de la nueva generación. Hoy me raya que muchos no vean el valor de su voz, pero me sostengo con la esperanza de que al escucharnos, muchos se animen a ejercer su derecho. Nos vemos en las urnas, porque una voz informada es una voz que no se puede callar. A votar con sentido.

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1: Arrancamos nuestra playlist con una joya, Gente Corriente. Nos une a dos titanes, Juanes, nuestro paisa que ha llevado el rock colombiano a todo el planeta, y el inigualable Manuel Carrasco. Juanes, quien empezó con Equimosis antes de conquistar el mundo como solista, es el ícono de la perseverancia. Por su parte, Manuel aporta esa esencia profunda que nos conecta con el sentir de la tierra. Esta canción es un himno a la humildad y a la grandeza de lo sencillo. Habla de cómo los que realmente mueven el mundo no son los que salen en las grandes portadas, sino la gente que camina, la gente que trabaja, la gente que sueña día a día. Es un mensaje directo al corazón para no perder el norte frente al brillo falso del éxito. Un dato que deben saber: Juanes siempre ha usado su música como un vehículo de paz y unidad, y esta colaboración con Manuel no es la excepción. Es el puente perfecto entre el rock alternativo y los sonidos que nos mantienen arraigados. Escuchar Gente Corriente es recordarnos que sin importar cuánto crezcamos, nuestras raíces nos mantienen a salvo. Es el mood perfecto para empezar este recorrido musical, reconociendo que nuestra identidad es al final nuestra mayor riqueza. ¡Suban el volumen!

¿Quién no ha movido el cuerpo con el pescador? Hoy hacemos un homenaje a la voz eterna de Colombia, Totó la Momposina. Ella es la reina del bullerengue, una mujer que ha dedicado su vida entera a investigar y proteger la música tradicional del Caribe colombiano, llevándola a escenarios de Europa, Asia y América, entre otros países. El pescador es una canción y es una historia de vida. Narra el esfuerzo del hombre que se enfrenta al río, al sol y a la red para llevar el sustento a tu casa. Es una experiencia que nos conecta con la naturaleza y con la dignidad del trabajo en el campo, algo que aquí en nuestro llano entendemos perfectamente. Dato importante, Totó fue nominada al Grammy y ha colaborado con artistas de todos los géneros, demostrando que la tradición no es un museo, es algo vivo. Su estilo no es solo cantar, es narrar la historia de un pueblo que nunca se rinde ante la adversidad. Hoy la recordamos como una grande representante musical de nuestra tierra, Colombia. Esa canción sigue siendo tendencia porque su ritmo nos entra por los pies y nos sube directo al alma. Es la muestra de que cuando un artista se vuelve uno con su cultura, con su música, esta es inmortal. Totó, gracias por enseñarnos a bailar nuestra propia historia.

Damos un salto al mundo global. Tenemos una colaboración que ha puesto a todo el planeta a hablar. Madonna, la reina del pop indiscutible, uniendo fuerzas con la nueva sensación, Sabrina Carpenter. Madonna, quien ha reinventado el pop durante décadas, encuentra en Sabrina una nueva energía que explota en Bring Your Love. Esta canción es puro fuego digital, un tema que explora el deseo, la entrega y ese juego de poder que existe en las relaciones modernas. Es una fusión entre la experiencia legendaria de Madonna y la frescura del pop de Sabrina, creando un hit que suena en todas las plataformas y que define lo que significa ser una estrella en la actualidad. ¿Por qué es tendencia? Porque es un encuentro generacional. Ver a alguien con la trayectoria de Madonna abrazar el sonido actual de artistas como Sabrina nos demuestra que la música no tiene edad, solo tiene actitud y ganas de innovar. Bring Your Love es el reflejo de cómo la música nos conecta sin importar fronteras. Es ideal para esos momentos donde queremos sentir que somos parte de algo grande. Algo que suena en Londres, en Nueva York y, por supuesto, aquí en nuestras mañanas de

Bajamos a la calle con Trueno, el rapero argentino que está marcando a toda una generación. Mateo Palacios, conocido como Trueno, viene de la cuna del freestyle en el barrio de La Boca, en Buenos Aires. Su estilo es ritmo y es una crítica social afilada, cargada de vivencias sobre la desigualdad y la calle. En su canción, Por unas llantas, Trueno nos cuenta una realidad cruda, como la ambición y la falta de oportunidades pueden llevar a situaciones extremas por cosas materiales. Es una letra que golpea fuerte porque nos cuestiona qué estamos dispuestos a hacer por el estatus y cómo a veces el sistema nos pone metas que no nos llevan a nada bueno. Dato clave, Trueno se ha convertido en la voz de los jóvenes que en toda Latinoamérica buscan expresarse a través del rap, usando el lenguaje de la calle para contar verdades que los medios tradicionales a veces ignoran. Esta es la música que nos hace pensar. Trueno nos invita a mirar más allá de lo que brilla y a valorar lo que realmente importa. Es puro rap, con conciencia que nos sirve para conectar.

Para cerrar esta sección con energía desbordante, llegamos a Catriel y Paco Amoroso. Este dúo argentino ha roto todos los moldes con su estilo neopunk y urbano. Son la definición de la experimentación. No les importa seguir las reglas de la industria. Ellos crean su propio universo musical y visual. Vida Loca es el resumen de su esencia. Una montaña rusa de sonidos, ironía y esa chispa rebelde que los caracteriza. Es una canción que te invita a soltarte, a no tomarte la vida tan en serio y a abrazar el caos que a veces significa ser joven en un mundo tan acelerado. Dato curioso, su puesta en escena es tan caótica como su letra. Han logrado llenar estadios siendo ellos mismos, sin filtros. Son la prueba viviente de que cuando eres auténtico, la gente conecta contigo sí o sí, porque ya están cansados de lo artificial. Con esta dosis de energía cerramos Lo Que Suena. Espero que esta playlist los acompañe y les sirva para cuestionar, bailar y sobre todo disfrutar. La van a escuchar y nos vamos con todo a la siguiente sección. No se despeguen.

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1: Llegó el momento de poner los puntos sobre las íes. Bienvenidos a Lo que me raya, el espacio donde no venimos a decir lo que la gente quiere escuchar, sino lo que nos está moviendo el piso. Aquí no hay filtro, solo honestidad brutal y mucha tela para cortar. Entramos en terreno pantanoso. Seguramente han visto por ahí el término look smashing, una tendencia que se volvió viral en TikTok y que tiene a muchos hombres jóvenes obsesionados. Básicamente consiste en hacer cualquier cosa, desde rutinas extremas de ejercicio hasta tratamientos dermatológicos o, en casos más oscuros, cirugías para maximizar el atractivo físico. Se origina en comunidades digitales de nicho donde la apariencia se vuelve el único medidor de éxito personal. ¿Por qué es controversial? Porque el look smashing, no sé cómo se pronuncia, así lo escuché en TikTok, no se detiene en verse bien, sino que empuja a los jóvenes a una competencia insana donde el valor de una persona se reduce a sus rasgos faciales o a su masa muscular. Es una respuesta a la presión de los estándares de belleza digitales que nos bombardean 24/7. ¿Es bueno? Quizás es la parte de cuidarse, comer bien y hacer ejercicio, es un win. Pero cuando cruzas la línea de obsesión, se vuelve una trampa peligrosa. Lo que raya aquí es que estamos normalizando que nuestra autoestima dependa de un algoritmo de redes sociales. Se está perdiendo la esencia, el carisma y el valor de quienes somos más allá del espejo. Es un reflejo de una sociedad que nos quiere perfectos pero vacíos por dentro. A ver, muchachos, que no nos coma el cuento. Está bien querer mejorar, pero si tu felicidad depende de tu mandíbula, de que esta se vea más marcada o si tu piel parece de filtro, ahí es donde tenemos un problema serio. No dejen que la pantalla decida quiénes son ustedes. Valemos mucho más que la tendencia. Sí, tú que me estás escuchando, vales mucho más que una tendencia. Pasamos de lo estético a lo que nos ponemos. ¿Se han fijado que ahora los jóvenes están llegando al mundo laboral vestidos como si estuviéramos en pleno 2000? Sí, esa estética G-Dusky que creíamos enterrada. Pantalones cargo, gafas de colores, cortes anchos y toda esta vibra nostálgica ahora se está tomando los espacios de trabajo. Es una mezcla entre rebeldía y nostalgia de una época que ni siquiera vivimos plenamente. La pregunta es ¿por qué? Porque los jóvenes de hoy estamos rompiendo con el formalismo aburrido de los trajes y las corbatas. Queremos un ambiente laboral donde la personalidad no se esconda detrás de un código de vestimenta rígido. Adoptar el estilo de los 2000 en el trabajo es una forma de decir, somos profesionales, pero no vamos a sacrificar quiénes somos para encajar en un molde. Es fascinante ver cómo la moda cicla. Los jóvenes están trayendo esa libertad creativa al mundo laboral, demostrando que puedes ser un crack en tu área sin tener que parecer un robot. La oficina ya no es un lugar gris, es un espacio de expresión donde la identidad juega un papel fundamental. Eso sí, el reto es equilibrar. Está muy top mantener tu estilo, pero sin perder la seriedad que requiere tu labor. La clave es la autenticidad, que tu ropa sea un reflejo de que tu energía está viva y no una máscara. Si te hace sentir seguro, que la moda fluya en el trabajo. Ahora hablemos de algo que sí es para preocuparse y por qué nos toca a todos. El aumento de casos de cáncer de mama en jóvenes. Por mucho tiempo creímos que esto era cosa de señoras y señores mayores, pero las estadísticas están cambiando y es nuestra responsabilidad informarnos. No es para entrar en pánico, es para entrar en acción y conciencia. ¿Cuáles son las cuatro razones que los expertos están señalando? Primero, la alimentación ultraprocesada que estamos consumiendo. Segundo, los niveles de estrés crónico a los que estamos sometidos. Tercero, factores genéticos que se están activando antes. Y cuarto, el sedentarismo, que unido al consumo de alcohol y sustancias, crea el combo perfecto para que el cuerpo falle. Es durísimo que nuestra generación esté enfrentando esto, pero el conocimiento es poder. Tienen que aprender a conocer su cuerpo. La autoexploración no es un juego, es un hábito de autocuidado que te puede salvar la vida. No esperen a que les duela algo, a cumplir 40 años para hacerse un chequeo. La invitación es que cuidemos nuestra casa, el cuerpo. Si ven algo raro, alguna bolita, cambio de color o dolor, no se guarden el miedo. Consulten, pregunten y sean los guardianes de su propia salud. No seamos negligentes con lo más valioso que tenemos. Para cerrar este bloque, me queda claro que aunque vivimos en mundos distintos, desde la obsesión por la perfección estética hasta la urgencia de cuidar nuestra salud real, el eje central es el mismo: el control. Queremos controlar cómo vernos, cómo nos proyectamos en el trabajo y, sobre todo, cómo nos mantenemos vivos. Hoy me raya que estemos invirtiendo tanto tiempo en el look matching mientras descuidamos nuestra salud interna. Me raya que nos preocupemos más por la moda Y2K o J2K que por los exámenes de prevención que nos salvan la vida. Pero al mismo tiempo me sostengo con la convicción de que ustedes, la generación joven, de que nosotros, la generación joven, tenemos la capacidad de cuestionar estas dinámicas y priorizar lo que realmente importa, nuestra integridad. No dejen que las tendencias les nublen el juicio. Sean críticos, cuiden su salud mental y física por encima de cualquier like y vivan su estilo sin olvidar que el cuerpo es el templo donde habitan todos sus sueños. Gracias por escucharme, por debatir y por ser parte de este espacio, donde, aunque nos rayen muchas cosas, siempre buscamos salir más fuertes. Esto fue Lo que me raya. Sigan conectados, que aún nos falta mucho por compartir hoy en La Movida.

¡Qué viaje tan espectacular hemos tenido hoy! Bueno, mi gente maravillosa, estamos llegando al final de este encuentro y no me queda más que agradecerles de todo corazón por permitirnos entrar en sus hogares, en sus carros, en sus celulares o donde sea que nos sintonicen. Espero de verdad que hayan disfrutado, que se hayan llevado algo nuevo para pensar, que hayan aprendido y sobre todo que hayan bailado con nosotros, con esa energía que nos caracteriza. Nos escuchamos muy pronto en este viaje constante de ideas y sueños, porque este espacio lo construimos entre todos y ustedes son la chispa que enciende esta radio cada mañana. No olviden nunca sonreír y sobre todo hacer eso que realmente les llena el alma y los hace felices. Que tengan un día maravilloso y cuídense muchísimo, tanto por fuera como por dentro. Recuerden siempre, en medio de esta vida que a veces corre tan rápido, tomarse un momento para descansar, para respirar profundo y para agradecer por el simple hecho de estar vivos y con la oportunidad de empezar de nuevo. Me despido con mucho cariño, agradeciendo infinitamente a la familia de Meridiano 70 y a la Fundación Cultural Llano Adentro por brindarnos esta plataforma que nos permite nutrirnos, crecer y compartir tantas ideas valiosas. Espero que estén muy bien y que no olviden añadir todas esas recomendaciones musicales que compartimos hoy a su playlist personal. Ya para decirles un hasta pronto, les recuerdo que pueden seguirnos en nuestras redes sociales. Búsquenos en Facebook, en Instagram como Fundación Llano Adentro para seguir la conversación y visiten nuestra página oficial en www.fundacionllanoadentro, donde encontrarán todo lo que hacemos por nuestro territorio. Además, no se olviden de buscarnos y escucharnos en Spotify bajo Orinoquía. Esto fue Saberes Juveniles y esperamos que hayan disfrutado este programa tanto como yo disfruté presentándolo. Me despido, soy Leni Avellaneda, más conocida como Dulce Leni. Nos encontramos de nuevo el próximo martes a las 7 de la mañana aquí por Meridiano 70. Nos vemos, chao chao y que tengan un feliz resto de semana.

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1: 8 de la mañana, 40 minutos.
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0: Cuidado con ese caballo, mi estimado compañero. 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
1: 8 de la mañana, 55 minutos.
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9 de la mañana, 3 minutos.

Aníbal Mesa de Venezuela, Oscar Quintero de Colombia, en golpe de Merecure, dan inicio a esta segunda jornada del Cimarrón de Oro.

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1: 9 de la mañana, 24 minutos.
2: ¡Sabes! Tenías miedo, ¿verdad? No me vas a tener miedo de venir a Chihuahua.

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1: 9 de la mañana, 47 minutos.

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1: 9 de la mañana, 55 minutos.

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1: 10 de la mañana, 14 minutos.

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1: 10 de la mañana, 33 minutos.
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1: 10 de la mañana, 36 minutos.

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1: 10 de la mañana, 56 minutos.
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2: 11 de la mañana, 32 minutos.
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11 de la mañana. 50 minutos.

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1: 11 de la mañana, 56 minutos.
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amables oyentes, cordial saludos, sean bienvenidos a la emisión central de Meridiano 70 Noticias. Gracias por estar conectados con nosotros a nuestra señal y puedan conocer detalles de la agenda actual en noticias, de la cobertura que avanza en Arauca, Colombia y el mundo. Todo un equipo está listo para llevarles a ustedes las informaciones. En la dirección, Carlos Alberto Jaime Escaso; en la producción, Alberto Cadena; en transmisores, Ramón Gámez; en la presentación de las informaciones, Carlos Chía. Antes de presentarles a ustedes todo este desarrollo de informaciones que tenemos para la jornada de hoy, les comentamos porque el alcalde de Arauca acaba de revelar un video en el que se observa a dos sujetos quienes serían los responsables de lanzar una granada contra una edificación en el municipio de Arauca. Ofrece recompensa de 50 millones por su captura. Y por mayor amplitud de esta información les contamos porque la tranquilidad de los habitantes del municipio capital volvió a verse interrumpida durante la madrugada de este jueves 4 de junio luego de que un artefacto explosivo fuera lanzado contra las instalaciones de la empresa de transporte público Cotras Araucana, en un nuevo hecho que genera preocupación entre las autoridades y la ciudadanía. El atentado ocurrió aproximadamente a las 3 y 25 de la mañana en las oficinas de la compañía ubicada sobre la calle, la dirección es calle 13 con carrera 16 en el barrio Meridiano 70. Según información preliminar recopilada por las autoridades, dos personas que se movilizaban en motocicleta habrían llegado hasta el sitio, lanzado el explosivo contra el inmueble y posteriormente escapado de la zona. La detonación provocó daños materiales en la infraestructura de la empresa transportadora y causó momentos de angustia entre los habitantes del sector, quienes fueron despertados por el fuerte estruendo. Las primeras verificaciones realizadas en el sitio indican que no se registraron personas heridas ni víctimas fatales como consecuencia del ataque. Tras lo ocurrido, unidades de la Policía Nacional y otros organismos de seguridad se desplazaron al lugar para acordonar el área, realizar la inspección técnica correspondiente y recopilar elementos que permitan avanzar en la investigación e identificar a los responsables en este nuevo acto violento. Entre las hipótesis que son objeto de análisis por parte de las autoridades se encuentra una posible relación con presiones ejercidas por grupos armados ilegales contra empresas o sectores económicos de la región. Sin embargo, las autoridades han señalado que todas las líneas investigativas permanecen abiertas y que será el avance de las pesquisas el que permita establecer con precisión los móviles del atentado. Este hecho ocurre un día después de otro ataque con explosivo registrado en el barrio Los Guarataros, donde también fue lanzada una granada que generó afectaciones materiales y preocupación entre los habitantes de la zona. La ocurrencia de dos episodios similares en tan corto tiempo ha incrementado la inquietud de la ciudadanía frente a la situación de orden público en la capital araucana. Las autoridades continúan adelantando labores de inteligencia, recopilación de evidencia y revisión de material de cámaras de seguridad para establecer y esclarecer pues ambos casos. Mientras tanto, líderes comunitarios y habitantes del municipio han reiterado el llamado a fortalecer las acciones de prevención y de seguridad para evitar nuevos hechos que alteren la convivencia y la tranquilidad de la población. También pues donde la alcaldía de Arauca pues anunció nuevas medidas para enfrentar los recientes hechos de violencia que son los recientes hechos de violencia registrados en la ciudad capital luego de los ataques con explosivos ocurridos en distintos sectores de la capital del departamento durante las últimas horas. A través de un pronunciamiento público en su cuenta oficial de Facebook, el alcalde Juan Cuenza informó que se ofrecerá una recompensa de hasta 50 millones de pesos a las personas que suministren información efectiva que permita identificar y capturar a los responsables de los atentados con granadas que han generado preocupación entre comerciantes, empresarios y comunidad en general. El mandatario aseguró que las autoridades consideran que esas acciones buscan generar intimidación y ejercer presión sobre algunos sectores económicos de la ciudad durante prácticas, esto mediante prácticas asociadas a la extorsión, y por esta razón anunció un fortalecimiento de las operaciones de seguridad y de las acciones coordinadas entre las diferentes instituciones encargadas del orden público. Cuesta manifestó que la administración municipal acompañará de manera directa los operativos que se adelanten para esclarecer los hechos y ubicar a los responsables. Según indicó, el propósito es recuperar la tranquilidad de la ciudadanía y evitar que este tipo de acciones continúen afectando la seguridad de los habitantes de Arauca.
El anuncio se produce después de dos ataques con explosivos registrados en menos de 48 horas. El primero ocurrió en el barrio Los Guarataros, el segundo en la madrugada de este jueves en las instalaciones de la empresa de transporte Contras Araucana, allí en el barrio Meridiano 70, hechos que dejaron daños materiales y han generado alarma entre los habitantes de los sectores afectados. Las autoridades mantienen abiertas varias líneas de investigación para establecer si ambos atentados están relacionados y determinar quiénes estarían detrás de estas acciones. De forma igual, pues, se adelantan labores de inteligencia y revisión de material probatorio para avanzar en la identificación de los presuntos responsables. La alcaldía de Arauca invitó a la ciudadanía a colaborar con las autoridades y recordó que cualquier información relevante podrá ser suministrada de manera confidencial a través de la línea habilitada para este propósito. Pues eso, buscando fortalecer el trabajo conjunto entre la comunidad y las instituciones en la lucha contra la delincuencia, tarea que pues adelantan las autoridades para esclarecer estos hechos que llenan de incertidumbre a la capital del departamento, la ciudadanía sorprendida porque se están presentando estos hechos en la capital araucana y a su vez es que se puedan dar a conocer todos esos detalles y lo que pueda arrojar las diferentes investigaciones. Presentamos los titulares de las principales noticias.

La Fiscalía General de la Nación logró la imposición de medida de aseguramiento en centro carcelario contra un hombre de 47 años investigado por su presunta responsabilidad en delitos sexuales cometidos contra su hijastra menor de edad en el municipio de Arauca. Los hechos habrían ocurrido entre 2017 y 2019 y son materia de investigación judicial. La Alcaldía de Arauca, a través de la Oficina Municipal de Gestión del Riesgo de Desastres, advirtió sobre el incremento de las precipitaciones durante los meses de junio y julio, una situación que podría generar inundaciones crecientes y afectaciones en diferentes sectores de la capital del departamento. Las autoridades han llamado a la ciudadanía a adoptar medidas de prevención, mantenerse atenta a los reportes oficiales y atender las recomendaciones que buscan reducir los riesgos asociados a la actual temporada de lluvias. El registrador nacional Hernán Penagos aseguró que el software utilizado en el proceso electoral no fue modificado el pasado 26 de mayo y afirmó que esta información ha sido verificada por los equipos técnicos de la registraduría. El funcionario reiteró la disposición de la entidad para que partidos políticos, organismos de control y observadores internacionales revisen los procedimientos y la información electoral en un ejercicio de transparencia y garantías democráticas. La Registraduría Nacional del Estado Civil confirmó la finalización del 100% del escrutinio de la primera vuelta presidencial en todo el país y reportó que las reclamaciones presentadas durante el proceso no superaron el 0,7% de las mesas instaladas. El registrador nacional Hernán Penagos destacó el desarrollo del proceso y reiteró la invitación a partidos políticos, organismos de control y misiones de observación para revisar la información electoral disponible como parte de los mecanismos de transparencia. El Consejo Gremial Nacional fijó su posición frente a las controversias surgidas tras la primera vuelta presidencial y ha advertido que no promoverá espacios de interlocución con campañas o movimientos que desconozcan resultados certificados o cuestionen la legitimidad del proceso electoral sin presentar evidencias. Denuncia sobre la muerte de 16 caimanes llaneros bajo cuidado humano en el departamento del Meta ha generado preocupación entre organizaciones ambientales, expertos y entidades de conservación, mientras la senadora Andrea Padilla cuestiona las condiciones de un manejo de los ejemplares y pide responsabilidades institucionales. El Ministerio de Ambiente anunció un plan de acción para fortalecer la recuperación y liberación de esta especie catalogada en peligro crítico de extinción. La Comisión de Investigación y Acusación de la Cámara de Representantes estaría estudiando la posibilidad de llamar a indagatoria al presidente Gustavo Petro dentro de la investigación por presuntas irregularidades en la financiación de su campaña presidencial de 2022. Expertos en derecho señalan que se trataría de un paso procesal relevante que implicaría la vinculación formal del mandatario al expediente que se adelanta en esa corporación. La Alcaldía de Arauca adelantó jornadas de inspección, vigilancia y sensibilización en diferentes expendios y puntos de venta de carne de la ciudad, con el objetivo de verificar el cumplimiento de los requisitos legales y sanitarios exigidos para su funcionamiento. Las acciones buscan fortalecer la seguridad alimentaria y garantizar productos aptos para el consumo de la comunidad. La Caja de Compensación Familiar de Arauca Confiar ha iniciado el proceso de socialización para las postulaciones al programa de vivienda rural dirigido a sus afiliados. La estrategia contempla reuniones informativas en los diferentes municipios del departamento para orientar a los interesados sobre los requisitos y procedimientos necesarios para acceder a los beneficios de construcción en sitio propio y mejoramiento de vivienda en zonas rurales. Un total de
1.784.000 personas fueron desplazadas forzadamente en esta región del Catatumbo, norte de Santander, como consecuencia de nuevos hechos de violencia y riesgos para la población civil. La Defensoría del Pueblo ha advertido que durante lo ocurrido de 2026 ya se han registrado 13 eventos de desplazamiento masivo en esta zona del país, dejando un balance de 2.447 personas afectadas, principalmente en los municipios de Tibú y El Tajo. El Banco Central de Cuba confirmó que las tarjetas internacionales Visa y Mastercard dejarán de funcionar en la isla a partir del próximo 6 de junio, como consecuencia de las sanciones derivadas de una orden ejecutiva firmada por el presidente de Estados Unidos, Donald Trump. La medida representa un nuevo capítulo en las tensiones entre Washington y La Habana y podría tener importantes efectos sobre las transacciones financieras y también la actividad económica del país caribeño. Sobre estas y otras informaciones estaremos ampliando más detalles en esta jornada informativa.

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1: Continuamos en Meridiano 70 Noticias, gracias por estar conectados con nosotros a través de la señal que se siente y se ve. Estamos conectados con ustedes a través de los 1170M, nuestro sitio web www.meridiano70.co y la señal en vivo por Facebook. Seguimos con el desarrollo de la información desde Arauca y el país. Les contamos al inicio de esta jornada informativa informaciones que avanzan en esta agenda de noticias, porque un juez de control de garantías ordenó medida de aseguramiento en centro carcelario contra un hombre de 47 años señalado por la Fiscalía General de la Nación como presunto responsable de agresiones sexuales contra su hijastra menor de con su hijastra menor de edad en hechos ocurridos en la capital araucana. De acuerdo con la investigación adelantada por el ente acusador, los hechos habrían sucedido en los años 2017 y 2019 en el barrio Laureles de Arauca. Según la víctima, según la fiscalía, la víctima tenía 7 años de edad cuando comenzaron las conductas que hoy son objeto de investigación. Las autoridades señalaron que el presunto agresor habría aprovechado su cercanía con la menor para cometer los hechos y posteriormente intimidarla mediante amenazas dirigidas contra ella y su madre con el propósito de evitar que revelara lo ocurrido. Tras la recopilación de elementos materiales probatorios y evidencias físicas, la fiscalía presentó al procesado ante un juez y le imputó los delitos de acceso carnal abusivo con menor de 14 años y actos sexuales con menor de 14 años, ambas conductas agravadas. Durante las audiencias preliminares, el hombre no aceptó los cargos formulados por el ente acusador. Sin embargo, el juez consideró que existían los requisitos legales para imponer una medida de aseguramiento privativa de la libertad mientras avanza el proceso judicial. La captura fue realizada por uniformados de la Policía Nacional en cumplimiento de una orden judicial emitida dentro de la investigación. Posteriormente, el procesado fue trasladado y puesto a disposición de las autoridades competentes para el desarrollo de las respectivas diligencias judiciales. Las autoridades reiteraron el llamado a la comunidad para denunciar oportunamente cualquier situación que vulnere los derechos de los niños, niñas y adolescentes, recordando que la protección de los menores de edad es una responsabilidad compartida entre las instituciones, las familias y la sociedad. El proceso continuará en las próximas etapas judiciales, donde serán las autoridades competentes las encargadas de determinar las responsabilidades correspondientes conforme a las pruebas y elementos que hacen parte de la investigación. Más informaciones en Meridiano 70 Noticias, porque las autoridades municipales de Arauca han mantenido activas las acciones de monitoreo y prevención frente al comportamiento de la actual temporada de lluvias, luego de que se advirtiera sobre un incremento significativo de las precipitaciones durante los meses de junio y julio. La alerta fue recibida por la Oficina Municipal de Gestión del Riesgo de Desastres, entidad que recordó a la comunidad la importancia de adoptar medidas preventivas ante la posibilidad de inundaciones, crecientes súbitas y afectaciones en diferentes sectores urbanos y rurales del municipio. Según la información divulgada por la administración municipal, algunas de las zonas con mayor nivel de vulnerabilidad corresponden a sectores ubicados sobre la margen derecha del río Arauca, a áreas cercanas a Caño Jesús y asentamientos localizados en zonas en rondas de caños y fuentes hídricas, donde históricamente se han registrado emergencias asociadas a las lluvias intensas. Las autoridades explicaron que el aumento de las precipitaciones puede provocar desbordamientos, afectaciones en viviendas, daños en vías de comunicación y complicaciones para las actividades productivas, especialmente en sectores rurales donde la movilidad suele verse implicada por el deterioro de caminos y carreteras. Ante este panorama, la Oficina de Gestión del Riesgo recomendó a la ciudadanía realizar un monitoreo constante de los niveles de los ríos y caños, mantener limpios los canales, alcantarillas y desagües, evitar arrojar residuos sólidos a las fuentes hídricas y fortalecer las labores de drenaje en predios agrícolas y zonas de producción. De igual manera, se insistió en la importancia de proteger viviendas, asegurar elementos que puedan resultar afectados por las lluvias y contar con planes familiares de emergencia y evacuación en caso de que las condiciones climáticas generen situaciones de riesgo para la comunidad. El llamado también se extiende a los líderes comunitarios y organismos de socorro para mantener activos los mecanismos de comunicación y reporte oportuno de cualquier novedad que pueda representar una amenaza para la población. Las autoridades reiteraron que la prevención continúa siendo la herramienta más efectiva para reducir el impacto de los fenómenos asociados a la temporada invernal y evitar situaciones pues, que puedan poner en riesgo la vida, la integridad y los bienes de las familias araucanas. Más informaciones en Meridiano 70 Noticias frente a la jornada de elecciones 2026, donde se ha podido conocer todos los detalles de primero, pues donde al inicio se conoció pues, una denuncia por parte del presidente de la República, Gustavo Petro, en donde ha dicho que el 26 de mayo, pues hubo una acusación de que el 26 de mayo se alteró el software electoral, y esto pues con información que según él pues pudo pues mostrar o indicar, y esto pues arrojó para que el registrador Hernán Penagos, el registrador nacional Hernán Penagos, pudiese pues dar declaraciones, pues qué se sabe al respecto, qué fue lo que pues se pudo determinar de acuerdo a esta información indicada en las últimas horas a través de los canales oficiales de la Registraduría Nacional del Estado Civil, y esto pues que pues permita dar a conocer pues cómo se ha abordado esta situación. Y pues el registrador nacional del Estado Civil, Hernán Penagos, se pronunció nuevamente sobre las inquietudes y cuestionamientos que ha surgido alrededor del proceso electoral presidencial, especialmente en relación con el funcionamiento del software utilizado durante la primera vuelta celebrada el pasado 31 de mayo. Durante sus declaraciones, Penagos aseguró que el 26 de mayo no se realizó ninguna modificación al sistema tecnológico empleado para la consolidación de la información electoral. Según explicó, la verificación fue adelantada por los equipos técnicos de la Registraduría Nacional, que revisaron los procedimientos y confirmaron la integridad de las plataformas utilizadas durante la jornada democrática. El registrador señaló que la entidad mantiene abiertos todos los mecanismos de revisión y auditoría previstos dentro del proceso electoral, destacando que las organizaciones políticas cuentan con acceso a espacios de supervisión y seguimiento establecidos por la ley para garantizar la transparencia de cada una de las etapas del proceso. Penagos también reiteró la invitación a los partidos políticos, organismos de control, misiones de observación electoral y demás actores involucrados para que conozcan de primera mano la información técnica y los procedimientos implementados por la Registraduría. Indicó que la entidad ha puesto a disposición de los auditores electorales los datos necesarios para realizar las verificaciones correspondientes. Las declaraciones se presentan en medio de diversos debates públicos relacionados con los resultados de la primera vuelta presidencial y las versiones que han circulado sobre el funcionamiento de las herramientas tecnológicas utilizadas durante las elecciones. Frente a este panorama, el registrador ha insistido en que los procesos cuentan con múltiples controles y mecanismos de vigilancia institucional. Escuchemos las declaraciones que ha brindado el registrador nacional Hernán Penagos pues sobre esta acusación y pues de lo que también ha mencionado el trabajo conjunto también con los diferentes técnicos y profesionales digitales que también hicieron revisión sobre esa situación. Escuchemos.
2: Los técnicos de la registraduría han revisado las 5.300 mesas que el gobierno ha querido que se verifiquen. En 5.119 de ellas, un candidato obtuvo menos de 300 votos, es decir, mucho menos de el potencial de votantes de una mesa estándar en Colombia. En las demás se han obtenido votaciones superiores, lo que es absolutamente normal, porque existen censos de 500, de 800, de 1200 en diferentes mesas, como por ejemplo en la mesa de Corferias en Bogotá. En esas situaciones, la registraduría ha ordenado activar protocolos de división de mesas de manera que los 6 jurados se dividan en 2 grupos para que fluya más rápido la votación de toda la ciudadanía. En segundo lugar, debo destacar, el día 26 de mayo no se llevó a cabo ninguna modificación al software electoral. Eso lo tenemos absolutamente claro y evidenciado. Por eso queremos invitar a las organizaciones políticas, sus representantes y sus auditores, a la Fiscalía, a la Procuraduría, a la Contraloría y a la Observación Internacional mañana jueves, para que evidencien claramente que al contrario, ese día se le entregó a los auditores de los partidos toda la información de puestos y mesa de Colombia en un acto de absoluta transparencia. Yo quiero invitar a los representantes de los partidos y a los auditores a que esa información que con tanto juicio y rigor se les entrega permanentemente por parte de la registraduría, no la distorsionen, porque generan graves riesgos, no solamente al proceso electoral, sino a la misma democracia colombiana.
1: Declaraciones del registrador nacional Hernán Penagos, que ha permitido dar a conocer pues cómo avanzó este proceso y cómo, de acuerdo a esta acusación, pues se hizo esta revisión junto a los técnicos de la registraduría, y mencionan que no hubo modificaciones en esta fecha que fue denunciada el 26 de mayo, y eso también pues avanzando en los diferentes procesos de transparencia, que el cual es la invitación hacia diferentes organizaciones políticas, autoridades competentes y observadores nacionales e internacionales, pues que es en donde en este ejercicio se pudo revisar junto a ellos, o acompañaron este ejercicio de elecciones, que de forma tal ya se reportó que solo hubo una variación del 0,07% frente a los escrutinios, que precisamente después de la pausa comercial estaremos contándoles detalles, lo que reportó, el dato es 0,7% de estos reportes y reclamaciones que se indicó por parte de las diferentes denuncias, reportes frente a algunas inconsistencias en la jornada de elecciones, pero ya pues se confirmó una finalización del 100% del escrutinio. Estaremos también contándoles más detalles sobre esta información y también la postura que ha tomado el Consejo Gremial sobre los resultados electorales. Ya regresamos en Meridiano 70 Noticias.

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0: más informaciones del Meridiano 70 Noticias. La Registraduría Nacional del Estado Civil ha informado que concluyó oficialmente el 100% del escrutinio correspondiente a la primera vuelta presidencial realizada el pasado 31 de mayo, tanto en el territorio nacional como en las mesas habilitadas para los colombianos habitantes en el exterior. El anuncio fue realizado por el Registrador Nacional Hernán Penagos, quien ha destacado que el proceso de consolidación de resultados avanzó conforme a los procedimientos establecidos y permitió cerrar una de las etapas más importantes del calendario electoral de cara a la segunda vuelta presidencial que tiene fecha para el próximo 21 de junio. De acuerdo con la información entregada por la entidad, las reclamaciones presentadas durante el proceso de escrutinio representaron menos del 0,7% del total de mesas instaladas en el país. Es una cifra que, según la Registraduría, refleja el comportamiento normal de este tipo de procesos y evidencia el funcionamiento de los mecanismos de control y verificación previstos por la legislación electoral colombiana. Penagos explicó que los escrutinios fueron desarrollados por jueces de la República y comisiones escrutadoras en todo el territorio nacional, permitiendo revisar, validar y consolidar los resultados reportados durante la jornada de elecciones. El registrador también ha hecho la invitación a los partidos políticos, movimientos ciudadanos, organismos de control, observadores nacionales e internacionales y demás actores involucrados en el proceso democrático para que continúen consultando y verificando la información puesta a disposición de los auditores de las campañas. Escuchemos las declaraciones que recientemente, o al momento en que ya se pudo conocer este escrutinio que se completó junto a los jueces que adelantaron esta observación y escrutinio de los votos, pues se reportó ya el 100% de este reporte. De este escrutinio que avanzó durante esta semana posteriormente del 31 de mayo. Escuchemos.
1: Quiero informar que se ha culminado el 100% del escrutinio que llevan a cabo jueces de la República en todo el territorio nacional, así como también se ha consolidado la información de las mesas de votación en el exterior. Igualmente, destacar que las reclamaciones presentadas no superaron el 0.7% de las cerca de 122.000 mesas instaladas en toda Colombia. Esto significa que se llevó a cabo un muy buen conteo de mesa por parte de los jurados de votación en presencia de los testigos, que el preconteo se consolidó de una manera eficiente y que el escrutinio se llevó a cabo con mucho juicio y rigor. Quiero finalmente agradecer a jueces de la República y funcionarios judiciales que con tanto empeño han sacado adelante este escrutinio y permitido que podamos avanzar rápidamente a poner a punto las elecciones de la segunda vuelta.
0: Ya se completó el escrutinio con el 100% de las mesas instaladas, de acuerdo a los reportes que primero en preconteo se pudo conocer ya hasta la base 67, y ahí fue determinante pues el preconteo durante la jornada de elecciones del 31 de mayo, y pues ya y contarles que las reclamaciones no superaron el 0,7% de las mesas instaladas. Pues el proceso electoral entra ahora ya en una fase definitiva, porque la registraduría avanza en toda la preparación logística para la segunda vuelta presidencial del próximo 21 de junio. Pues una jornada que demandará recursos cerca a los 996.000 millones de pesos para garantizar la operación electoral dentro y fuera del país. Ya el Ministerio de Hacienda envió la notificación y la registraduría confirmó que recibió la notificación de estos recursos para poder avanzar con todo el alistamiento y el despliegue de la jornada electoral que se vivirá el próximo 21 de junio. Y pues esta jornada electoral pues va a garantizar una operación electoral dentro y fuera del país. Y pues en las últimas horas también se confirmó el avance de los trámites presupuestales necesarios para asegurar la realización de los comicios, mientras las autoridades electorales pues están avanzando y también reiteran un llamado pues a preservar la confianza institucional y que haya transparencia en el proceso democrático. Es el llamado de las diferentes autoridades electorales para este ejercicio de elecciones que se vivirá pronto en el país, el 21 de junio, en todo el territorio nacional, y también los consulados de Colombia en el exterior, pues vivirán esta jornada de elecciones. Les comentamos más informaciones en Meridiano 70 Noticias, porque el Consejo Gremial se pronunció sobre el ambiente político que rodea la campaña hacia la segunda vuelta presidencial y expresó su respaldo a la institucionalidad del país. A través de un comunicado, el gremio señaló que no impulsará espacios de diálogo o interlocución con campañas, movimientos o sectores políticos que desconozcan resultados certificados por las autoridades electorales que opongan o que pongan en duda la legitimidad de las elecciones sin aportar pruebas que sustenten tales afirmaciones. Escuchemos esta nota exclusiva de Meridiano 70, que ha ampliado todos los detalles del Consejo Gremial, donde ha endurecido su posición frente a los cuestionamientos electorales. Escuchemos.
2: El Consejo Gremial Nacional emitió una declaración pública en la que defendió la Constitución, la institucionalidad electoral y el Estado Social de Derecho en medio del ambiente político previo a la segunda vuelta presidencial. Aunque el comunicado no menciona nombres propios, el pronunciamiento ha sido interpretado en medios nacionales como una respuesta directa al candidato Iván Cepeda y a sectores políticos que han cuestionado aspectos del proceso electoral. El Consejo Gremial Nacional es una instancia que reúne a buena parte de los principales gremios empresariales y productivos del país. Allí participan asociaciones de sectores como comercio, industria, agro, turismo, transporte, servicios, tecnología, construcción, finanzas, seguros y energía, entre otros. En su declaración, el Consejo afirma que defiende principios como la libre empresa, la propiedad privada, la economía de mercado, la seguridad jurídica, la libre competencia, la democracia política, la transparencia y el Estado Social de Derecho. El documento expresa preocupación por manifestaciones y actuaciones del presidente de la República y de su partido, que según el gremio podrían afectar la neutralidad institucional, la confianza en las autoridades electorales y el respeto por las reglas y resultados del proceso democrático. El Consejo también cuestiona que se ponga en duda la legitimidad del proceso electoral sin pruebas serias o que se condicione el reconocimiento de los resultados. Según el comunicado, ese tipo de posturas impide sostener un diálogo institucional constructivo con los gremios. En la parte final, el Consejo Gremial señala que mantendrá su disposición a escuchar y dialogar con quienes ofrezcan garantías de respeto a la Constitución, a la propiedad privada, a la iniciativa empresarial y a las reglas de juego para la inversión, el empleo y el desarrollo local. Sin embargo, advierte que se abstendrá de promover espacios de interlocución institucional con campañas o movimientos que persistan en desconocer resultados certificados o en cuestionar, sin fundamento, la legitimidad del sistema electoral colombiano. El comunicado fue fechado en Bogotá el 2 de junio de 2026.

informaciones antes de la pausa comercial. Les contamos porque la senadora Andrea Padilla denunció en entrevista con 6AMW de Caracol Radio que ya serían 16 los caimanes llaneros o cocodrilos del Orinoco muertos en medio de la controversia por las condiciones de cuidado de ejemplares ubicados en la Estación de Biología Tropical Roberto Franco, el Parque Merecura y la Universidad de los Llanos en el Meta. De acuerdo con la congresista, del Ministerio de Ambiente habría sido advertido desde hace un año sobre la situación de los animales. Según la denuncia, estos enfrentaron periodos prolongados sin alimentación suficiente, hacinamiento y falta de atención médica. Padilla señaló que la Universidad Nacional informó en mayo del 2025 al Ministerio que los recursos de la alimentación solo alcanzarían hasta septiembre de este año, para cerca de 350 ejemplares, de acuerdo a este caso que impacta a la biodiversidad de nuestro país, incluso a la de la orinoquía colombiana. Pues se está hablando de 350 ejemplares que permanecían con vida en estos puntos de manejo, y pues la senadora también cuestionó la respuesta inicial del Ministerio de Ambiente, que atribuyó varias muertes a causas naturales. Según Padilla, esa explicación resulta insuficiente, pues habría casos asociados a problemas de salud, agresiones entre individuos y condiciones de estrés derivadas del hacinamiento y del manejo inadecuado. La congresista afirmó además que la Procuraduría revisa la responsabilidad de las entidades vinculadas al programa de conservación y que la Fiscalía abrió nota criminal por las muertes. El caso ha generado preocupación porque el caimán llanero, cuyo nombre científico es Cocodrilus intermedius, es una de las especies más amenazadas de la Orinoquía. También conocido como cocodrilo del Orinoco, habita principalmente en ríos y llanuras inundables de Colombia y Venezuela y se encuentra clasificado en peligro crítico de extinción. Consultada sobre este fenómeno, la Fundación Corocoras advirtió que la situación debe leerse en un contexto más amplio. La especie ya venía enfrentando una disminución progresiva de sus poblaciones silvestres en la Orinoquía por la pérdida y transformación de los hábitats, la presión humana sobre los ríos, el saqueo de nidos y la baja presencia de individuos maduros en vida libre. Pues la organización recordó que con el apoyo de expertos como el biólogo Fernando Anzola, se ha llamado la atención sobre la crítica situación del caimán llanero y sobre la necesidad de proteger tanto los ejemplares en cautiverio como los corredores naturales donde podría recuperarse la especie. Para la Fundación, el hecho de que animales mantenidos bajo cuidado humano, precisamente para preservar la especie y avanzar en procesos de repoblamiento, estén muriendo o deteriorándose por presunta desatención institucional, pues agrava la preocupación. Pues no se trataría solo de un problema administrativo, sino de una falla con consecuencias directas sobre una especie que ya tiene muy pocos individuos reproductivos en sus hábitats naturales. El Ministerio de Ambiente, por su parte, informó que lidera un plan de acción técnico-institucional para fortalecer la recuperación, conservación y liberación del caimán llanero. Entre las medidas anunciadas están el aumento de la alimentación de los ejemplares bajo cuidado humano, la convocatoria a espacios técnicos con autoridades ambientales, universidades y expertos, la definición de rutas de liberación y la identificación de 5 puntos priorizados para iniciar procesos de repoblamiento. Según la agenda divulgada, el gobierno contempla avanzar en la primera fase de liberación en julio. Una vez se ajusten los protocolos técnicos y logísticos, también se ordenó la separación de machos y hembras y la suspensión temporal de procesos de incubación como medida preventiva para controlar la sobrepoblación bajo cuidado humano mientras se concentran las liberaciones. Aunque estas acciones representan una respuesta institucional, organizaciones ambientales y voces expertas insisten en que el seguimiento debe ser inmediato y verificable. El reto no está solo en alimentar y estabilizar a los ejemplares que permanecen en cautiverio, sino en garantizar que cualquier liberación responda a criterios científicos, cuente con hábitats adecuados y tenga monitoreo posterior. La controversia pues pone en la mesa nuevamente pues la urgencia de recuperar el Programa Nacional para la Conservación del Caimán Llanero, conocido como PROCAIMAN, y de definir responsabilidades claras entre el Ministerio de Ambiente, la Universidad Nacional, Cormacarena, Unillanos y las demás entidades vinculadas en una especie pues en peligro de extinción. Cada individuo
perdido reduce las posibilidades de recuperación de una población que ya se encuentra al límite. Vamos a una pausa comercial, al regreso estaremos contándoles detalles sobre la comisión de acusación que está evaluando llamar indagatoria al presidente Gustavo Petro. También estaremos ampliando más información sobre acciones que ha adelantado la alcaldía de Arauca frente a inspecciones, expedidos de carne en la capital del departamento. Ya regresamos en Meridiano 70 Noticias.

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informaciones en Meridiano 70 Noticias porque la investigación relacionada con la presunta financiación irregular de la campaña presidencial de Gustavo Petro en 2022 podría entrar en una nueva etapa dentro de la Comisión de Investigación y Acusación de la Cámara de Representantes. Según información conocida en las últimas horas, los investigadores del caso habrían encontrado elementos que los llevarían a solicitar el llamado a indagatoria del jefe de Estado dentro del proceso que se adelanta por una posible violación de los topes electorales establecidos para la campaña presidencial. El tema fue analizado por el abogado Hernando Herrera, quien explicó que una eventual decisión de ese sentido representaría un avance significativo dentro de la actuación que actualmente desarrolla la Comisión de Acusación, organismo encargado de investigar a los altos dignatarios del Estado, incluido el presidente de la República. De acuerdo con el jurista, una indagatoria no implica una declaración de responsabilidad ni una condena anticipada, pero sí constituye una actuación procesal de gran importancia porque formaliza la vinculación de una persona a una investigación y permite que ejerza plenamente su derecho a la defensa dentro del expediente. Herrera señaló además que el proceso ha cobrado especial relevancia luego de las actuaciones adelantadas por la Corte Suprema de Justicia, que recientemente realizó una inspección a la Comisión de Acusación para conocer el estado de varios procesos relacionados con el mandatario. Uno de los aspectos que ha tomado mayor relevancia dentro de la investigación es la determinación previamente adoptada por el Consejo Nacional Electoral sobre la financiación de la campaña presidencial de 2022. Según explicó el abogado, esa decisión constituye uno de los principales elementos probatorios que actualmente son evaluados por las autoridades competentes. El análisis también se extiende a las personas que tuvieron responsabilidades administrativas y financieras dentro de la campaña, incluyendo directivos y administradores encargados del manejo de los recursos electorales durante el proceso que llevó a Petro a la presidencia de la República. Por ahora, el expediente continúa en esa etapa de evaluación y pues serán los investigadores de la Comisión de Acusación quienes determinen si existen méritos suficientes para avanzar hacia nuevas actuaciones procesales dentro del caso. La eventual citación indagatoria representaría uno de los movimientos jurídicos más relevantes en una investigación que ha generado amplio interés nacional debido a sus implicaciones políticas e institucionales. Sin embargo, cualquier decisión deberá surtir los procedimientos establecidos por la ley y respetar las garantías procesales correspondientes. Mientras avancen las actuaciones, el caso continúa bajo análisis de las autoridades competentes, que deberán establecer si existen elementos suficientes para adoptar nuevas decisiones dentro de la investigación relacionada con la financiación de la campaña presidencial de 2022. Pues es importante precisar pues que también hay, que dentro de una eventual indagatoria pues no constituye una condena ni implica que exista una responsabilidad demostrada. Pues se trata de una etapa procesal mediante la cual una persona es vinculada formalmente a una investigación para que pueda conocer los hechos que se le atribuyen, pues también puede ejercer su derecho de defensa. En este caso, pues cualquier decisión futura dependerá de las conclusiones que adopte la Comisión de Investigación y Acusación de la Cámara de Representantes dentro del proceso que actualmente se encuentra en curso. Más información en Meridiano 70 Noticias, porque la Alcaldía de Arauca continúa desarrollando acciones orientadas a fortalecer la seguridad alimentaria y la protección de la salud pública mediante operativos de inspección en establecimientos dedicados a la comercialización de

0: productos cárnicos. Las actividades fueron lideradas por funcionarios de la Alcaldía de Arauca, en articulación con la Secretaría de Gobierno y la Inspección de Policía, quienes realizaron visitas a diferentes expendios y puntos de venta ubicados en distintos sectores de la ciudad. Durante los recorridos, las autoridades verificaron la documentación exigida por la normatividad vigente, así como las condiciones de funcionamiento de los establecimientos, con el propósito de garantizar que los productos ofrecidos a los consumidores cumplan con los estándares requeridos para su comercialización. Escuchemos las declaraciones que ha brindado la Alcaldía de Arauca ampliando más información sobre esto, estas jornadas que permiten pues, hacer seguimiento en los diferentes puestos frente al sector comercio, en donde allí pues, en los expendios de carne es el propósito de que se puedan cumplir todas las garantías. Escuchemos.
1: El día de hoy, desde la Inspección de Policía, en compañía de la Unidad Administrativa Especial de Salud de Arauca y su programa IVC Alimentos y Bebidas, venimos realizando visitas de inspección, vigilancia y sensibilización a los distintos establecimientos que comercializan carne en nuestro municipio. El objetivo es verificar el cumplimiento de la documentación exigida por la Ley 1801 del 2016 y orientar a los comerciantes que se pongan al día con los requisitos necesarios para su funcionamiento. Estas jornadas se realizan de manera preventiva y pedagógica, buscando evitar futuras sanciones y cierres a los establecimientos. Desde la Administración Municipal seguiremos trabajando por la salud pública, el cumplimiento de la normatividad y el bienestar de todos los araucanos.
0: La seguridad alimentaria se ha convertido en uno de los principales frentes de trabajo de autoridades sanitarias y también administrativas del municipio capital. Pues por ello las inspecciones buscan que no solo se verifique el cumplimiento de las normas vigentes, sino que también pues, generen conciencia entre los comerciantes que es importante ofrecer productos de que puedan cumplir con las condiciones sanitarias requeridas para el consumo humano, en donde pues avanzarán esas diferentes jornadas en la capital del departamento de Arauca. Les contamos más noticias en esta jornada de informaciones porque la Caja de Compensación Familiar de Arauca Confiar dio inicio a las jornadas de socialización relacionadas con el proceso de postulaciones para los programas de vivienda rural dirigidos a sus afiliados en el departamento. La iniciativa busca brindar información detallada a las familias interesadas en acceder a subsidios y beneficios orientados al mejoramiento de las condiciones habitacionales en el sector rural. Una de las apuestas que la entidad viene impulsando para fortalecer el bienestar de sus afiliados y contribuir al desarrollo de las comunidades campesinas. Según informó Confiar, el proceso está enfocado en dos modalidades específicas: construcción en sitio propio rural y mejoramiento de vivienda rural. A través de estas líneas de apoyo, las familias podrán conocer los requisitos, documentos exigidos y condiciones necesarias para participar en la convocatoria. Las primeras reuniones de socialización comenzaron en la ciudad de Arauca, donde funcionarios de la entidad vienen explicando los alcances del programa, resolviendo inquietudes y orientando a los potenciales beneficiarios sobre cada una de las etapas del proceso. La programación continuará en los demás municipios del departamento a partir del próximo 9 de junio, permitiendo que afiliados de diferentes zonas rurales tengan acceso directo a la información y también puedan prepararse adecuadamente para presentar sus postulaciones. Confiar indicó que los interesados deben consultar la información disponible a través de su sitio web confiar.com.co, donde allí pues pueden ingresar y hacer todas esas consultas, y donde pueden conocer los requisitos actualizados, los enlaces de inscripción y también el cronograma correspondiente para cada municipio. La entidad recordó que este tipo de programas representan una oportunidad para que las familias rurales mejoren sus condiciones de vivienda, puedan acceder a espacios más seguros y adecuados y se puedan fortalezcan su calidad de vida mediante soluciones habitacionales adaptadas a las necesidades del territorio. Con esta jornada de socialización, Confiar busca garantizar que los afiliados cuenten con información clara y oportuna, y eso antes del inicio formal de las postulaciones, promoviendo una participación amplia y transparente en el proceso de asignación de los beneficios de vivienda rural. La convocatoria genera expectativa entre las comunidades rurales del departamento, especialmente en sectores donde persisten necesidades relacionadas con infraestructura habitacional, mejoramiento de viviendas existentes y acceso a las soluciones que permitan dignificar las condiciones de vida de cientos de familias araucanas. Les contamos también, antes de la pausa comercial, pues porque la crisis humanitaria en la región del Catatumbo continúa profundizándose. La Defensoría del Pueblo ha informado que son 784 personas las que se han visto obligadas a abandonar sus hogares durante los últimos días debido a los nuevos hechos de violencia y a las amenazas que persisten contra la población civil en esa estratégica zona del departamento del Norte de Santander. La situación vuelve a encender las alarmas sobre las condiciones de seguridad en una región que históricamente ha enfrentado la presencia y confrontación de grupos armados ilegales, así como disputas territoriales que terminan afectando directamente a las comunidades y campesinas y rurales. Pues según el reporte de la Defensoría, este nuevo desplazamiento se suma a una preocupante tendencia registrada durante el 2026, porque la entidad señaló que en lo corrido del año ya se han documentado 13 eventos de desplazamiento masivo que han obligado a 2.447 personas a abandonar sus viviendas en busca de protección y seguridad. Los municipios de Tibú y El Tarra aparecen en los territorios más impactados por esta problemática. Estas localidades han sido escenario recurrente de hechos de violencia que generan temor entre los habitantes y provocan movimientos masivos de población hacia otros sectores considerados más seguros. La Defensoría del Pueblo ha reiterado su preocupación por las afectaciones que estos desplazamientos generan sobre niños, niñas, adolescentes, adultos mayores y familias enteras que deben abandonar de manera repentina sus actividades económicas, cultivos, viviendas y redes comunitarias para proteger sus vidas. Y esto, pues, además del desplazamiento forzado, las comunidades enfrentan dificultades relacionadas con el acceso a alimentos, servicios de salud, educación y condiciones básicas de alojamiento, especialmente cuando los eventos ocurren de forma repentina y prolongada. La entidad defensora de los derechos humanos ha insistido en la necesidad de fortalecer las acciones de prevención, protección y atención humana para las personas afectadas, así como garantizar la presencia institucional en los territorios donde persisten los riesgos para la población civil. El Catatumbo continúa siendo una de las regiones más complejas del país en materia de seguridad y protección humanitaria. La persistencia de los hechos violentos mantiene en alerta a las autoridades y organizaciones sociales, mientras cientos de familias siguen enfrentando las consecuencias de un conflicto que continúa impactando su vida cotidiana. Las cifras reportadas durante los primeros meses de 2026 es el reflejo de la magnitud de la emergencia humanitaria que atraviesa esta región del nororiente colombiano y evidencian los desafíos que aún existen para garantizar condiciones de seguridad, permanencia y protección para las comunidades que habitan el Catatumbo. Una pausa comercial y regresamos al cierre de las informaciones de Meridiano 70 Noticias.

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5: El gobierno de Cuba confirmó que a partir del próximo 6 de junio dejará de operar en la isla las tarjetas internacionales Visa y Mastercard, una decisión que se produce en medio del endurecimiento de las sanciones económicas impuestas por Estados Unidos durante la administración del presidente Donald Trump. La información fue divulgada por el Banco Central de Cuba, que explicó que la medida obedece a la decisión de una entidad financiera extranjera de suspender las operaciones con Finmex, esa es la empresa vinculada al conglomerado estatal Gaesa, para evitar posibles sanciones derivadas de la orden ejecutiva 14404 emitida por la Casa Blanca el pasado 1 de mayo. Según la autoridad monetaria cubana, la salida de este intermediario financiero imposibilita continuar procesando pagos y operaciones internacionales mediante las redes Visa y Mastercard, dos de los sistemas de pago más utilizados en el mundo. Como consecuencia, Cuba enfrentará nuevas limitaciones para recibir ingresos provenientes de la comercialización de bienes y servicios vinculados a estas plataformas. La decisión pasa o se presenta en un contexto de creciente presión económica por parte de Washington. Desde comienzos de este año, el gobierno estadounidense ha adoptado una serie de medidas orientadas a restringir las relaciones financieras y comerciales con entidades estatales cubanas, especialmente aquellas vinculadas a sectores estratégicos como la energía, las finanzas y la defensa. La orden ejecutiva dada por o firmada por Donald Trump contempla sanciones contra personas y empresas que mantengan relaciones económicas con determinadas entidades cubanas. Entre ellas figura Gaesa, que está considerado pues como uno de los principales conglomerados empresariales del país y con presencia en sectores como el turismo, comercio, infraestructura y los servicios financieros. Además, analistas consideran que la suspensión de los servicios de Visa y Mastercard representa uno de los golpes más significativos para la conectividad financiera internacional de Cuba en los últimos años. La medida podría afectar tanto a ciudadanos como a empresas que dependen de esas herramientas para realizar pagos, compras y transacciones con el exterior. Pues el impacto de las sanciones también ha comenzado a reflejarse en otros sectores económicos. Varias compañías extranjeras han anunciado ajustes en sus operaciones dentro de la isla, mientras algunas inversiones, que son inversiones internacionales, han sido suspendidas o replanteadas debido al nuevo escenario regulatorio y financiero. Las autoridades cubanas calificaron la decisión como parte de una estrategia de presión económica contra el país y han advertido sobre las consecuencias que podría tener la actividad productiva y comercial. Entre tanto, la comunidad internacional sigue pues atenta a la evolución de las relaciones entre Estados Unidos y Cuba en un momento marcado por las nuevas tensiones diplomáticas y económicas en la región.

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1: Que todavía resta por disputarse el partido definitivo que coronará el campeón de la Liga Betplay del primer semestre del 2026, la división mayor del fútbol colombiano Dimayor ya comenzó a proyectar la segunda mitad de la temporada y presentó oficialmente el calendario de competencias para el torneo clausura. El fixture de la Liga Betplay 2026 en su segunda temporada se conoció y fue divulgado el 3 de junio y ha establecido el recorrido que deberán afrontar los 20 equipos participantes a lo largo de las 19 jornadas de la fase regular. Como ha ocurrido en los últimos años, los clubes buscarán ubicarse entre los 8 primeros de la tabla para avanzar a los cuadrangulares semifinales y continuar la disputa por el título nacional. De acuerdo con la programación preliminar, el campeonato comenzará el fin de semana del 25 y 26 de julio, una vez finalice la Copa Mundial de la FIFA 2026. El regreso de la competencia marcará el inicio de una nueva lucha por la estrella de diciembre y por los cupos a torneos internacionales para la temporada siguiente. La primera jornada estará compuesta por encuentros que desde el comienzo prometen generar expectativa entre los aficionados. Entre los compromisos programados aparecen Deportes Tolima frente a Junior de Barranquilla, Águilas Doradas contra Independiente Santa Fe, Alianza versus Fortaleza y Boyacá Chicó frente a Atlético Nacional. La fecha inaugural también contempla los partidos entre Once Caldas y Cúcuta Deportivo, Internacional de Bogotá frente a América de Cali, Independiente Medellín contra Deportivo Pasto, Millonarios ante Atlético Bucaramanga, Llanero frente a Deportivo Pereira y Deportivo Cali contra Jaguares. La Dimayor recordó que aunque el calendario de enfrentamientos ya fue oficializado, los horarios específicos de cada compromiso podrán ser ajustados en las próximas semanas de acuerdo con las necesidades logísticas, los requerimientos de seguridad y los acuerdos de transmisión televisiva establecidos por el campeonato. Con el fixture ya definido, los equipos comienzan a planificar la segunda fase de la temporada, mientras pues las directivas avanzan en la conformación de sus plantillas y también en la preparación deportiva para afrontar un semestre que promete ser decisivo tanto en la disputa para el título como en la clasificación a competencias internacionales. Pues la publicación del fixture permite a los clubes organizar sus procesos deportivos, también logísticos, comerciales de cara al segundo semestre, y eso pues marca el inicio de una nueva etapa para los equipos que buscan revancha tras el primer torneo del año y para aquellos que intentarán consolidarse como protagonistas en la recta final de la temporada 2026.
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1: Este jueves 4 de junio de 2026, la tasa representativa del mercado en Colombia se ubicó en 3.572 pesos con 85 centavos por dólar. Esto registra un aumento frente al miércoles 3 de junio del 2026, pues la cotización de este día fue de 3.562 pesos, es una variación de 10 pesos con 85 centavos positivos. Esto pues es el incremento del 0,30%. En donde hay una estabilidad en la cotización del dólar, en donde hay pues está marcada por jornadas donde hay movimientos de ajuste de los mercados internacionales, también hay cautela de los inversionistas frente a las perspectivas económicas globales, donde el fortalecimiento de la divisa estadounidense también estaría relacionado con una demanda más activa de activos considerados seguros y con fluctuaciones en los mercados emergentes. A pesar del incremento registrado, pues el dólar continúa moviéndose en diferentes niveles, los niveles inferiores a los observados al inicio de la semana. Esto mantiene un comportamiento relativamente estable dentro del contexto financiero reciente. También las decisiones políticas, pues el país está viviendo en un momento electoral, también puede tener un impacto económico frente a esa cotización y pueda ser variable a la alza o a la baja de acuerdo a lo que se pueda proyectar. Y también pues cómo se irá definiendo también ese panorama, tiene alguna incidencia o algún efecto. Con esa información llegamos al final de esa información de Meridiano 70 Noticias. Gracias por acompañarnos, por estar también informados con nosotros a través de nuestras plataformas digitales y de nuestra señal. 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Estén conectados con la programación de Meridiano 70, la radio que se siente y se ve. Estaremos en el lugar de la noticia y estamos donde nadie más está. Todo un equipo les ha llevado a ustedes esta agenda de informaciones. En la dirección, Carlos Alberto Jaimez Castro. En la producción, Alberto Cadena. En transmisores, Ramón Gámez. Y en la presentación de las informaciones, Carlos Chía. Los dejamos con el mensaje de vida del padre Gil Martínez. La palabra de Dios para hoy, 4 de junio, jueves 4 de junio del 2026. Y a través de nuestras redes sociales pueden conocer este mensaje para todos. Que tengan ustedes un excelente jueves, buena gran jornada. Y estén conectados con la radio que se siente y se ve. Buen día para todos.

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1: Bienvenidos a este espacio, reflexionemos el Evangelio en familia. Los saludo hoy con gran alegría, queridos hermanos. Y hoy el Evangelio nos habla del mandamiento más importante, amar a Dios con todo el corazón y amar al prójimo como a nosotros mismos. Por eso quiero invitarlos que dispongamos nuestra alma para escuchar la voz de Dios y dejarnos transformar por su palabra. Consagremos este día en el nombre del Padre, del Hijo y del Espíritu Santo. Amén. Del Evangelio según San Marcos capítulo 12, versículos del 28b al 34. En aquel tiempo, un escriba se acercó a Jesús y le preguntó, ¿qué mandamiento es el primero de todos? Respondió Jesús, el primero es, escucha Israel, el Señor es nuestro Dios, es el único Señor. Amarás al Señor tu Dios con todo tu corazón, con toda tu alma, con toda tu mente y con todas tus fuerzas. El segundo es este, amarás a tu prójimo como a ti mismo. No hay mandamiento mayor que este. El escriba le replicó, muy bien, maestro, tienes razón cuando dices que el Señor es uno solo y no hay otro fuera de él, y que amarlo con todo el corazón, con todo el entendimiento y con todas las fuerzas, y amar al prójimo como a uno mismo, vale más que todos los holocaustos y sacrificios. Jesús, viendo que había respondido sensatamente, le dijo, no estás lejos del reino de Dios. Y nadie se atrevió a hacerle más preguntas. Palabra del Señor. Gloria a ti, Señor Jesús. Queridos hermanos, hoy quiero invitarte a hacerte una pregunta. ¿Qué ocupa el primer lugar en tu vida? Porque muchas veces decimos amar a Dios, pero nuestras decisiones terminan alejándonos de Él. Amar a Dios no es solo rezar cuando tenemos problemas, es obedecerle incluso cuando cuesta demasiado, cuando cuesta perdonar, aunque duela, servir aunque nadie lo reconozca y permanecer fieles cuando el mundo nos invita a vivir sin compromisos.
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2: 1 de la tarde, 19 minutos.

0: Este sonido corresponde al canto del ave toldito y hace parte del proyecto A Ritmo de Pájaros de la Fundación Corocoras. Esta iniciativa busca exaltar el paisaje sonoro de nuestra maravillosa Orinoquía.
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2: 1:30 PM.
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Una de la tarde, 33 minutos. 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

0: Una de la tarde, 37 minutos.
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0: Reciplay. 1:44 PM.
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1: 1 de la tarde, 56 minutos.

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0: de la tarde, 6 minutos.
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0: 2 de la tarde, 26 minutos.
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0: Delta. 2:33 p.m.
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1: 3 de la tarde, en punto.
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0: 3:04 p.m.
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0: 3 de la tarde, 55 minutos.
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Amables oyentes, muy pero muy buenas tardes, cordial saludo. Bienvenidos a Trochando Recuerdos, el programa llanerísimo de Radio Meridiano 70, la emisora que se siente y se ve. Es un verdadero placer laborar para ustedes. En la planta transmisora está nuestro compañero de labores, Ramón Gámez Romero. Parte técnica y plataformas digitales, el ingeniero de sonido, Carlos Chía. Presentación del programa, este amigo y servidor de ustedes, Jaime García Talla. Todos bajo la dirección general de nuestro gerente, el doctor Carlos Alberto Jaime Castro. Jueves 4 de junio del año 2026. Nuestra felicitación muy especial en este día para todos los cumpleañeros. Rogamos a Dios y a la Santísima Virgen les concedan largos años de feliz existencia, mucha salud, éxito, prosperidad y bendiciones. Mi eterno agradecimiento a mi Padre Dios Todopoderoso y a la Santísima Virgen que me conceden vida y salud para estar con ustedes y ofrecerles un programa más de Trochando Recuerdos. En este inmenso llano colombo venezolano abrimos el tranquero de los versos para que salga este tropel de canciones. Nuestro primer invitado en la tarde de hoy, Luis Lozada, El Cubiro, cabalgando en mi tristeza.

Las 4:08, entrochando recuerdos, 4:08. Aquí está la voz de el araucano Mario López, que además es un gran arpista. Mario López, uno de los grandes vocalistas araucanos, licenciado allí en Villavicencio. Aquí está con este tema, Llano de Horizonte Abierto.

4:13, entrochando recuerdos, 4:13. Llueve en la capital araucana, estamos en tiempo de invierno, entró junio bastante lluvioso. Vamos a proseguir con más música. Aquí está la voz del internacional Jesús Centella en un homenaje que hizo Jesús Centella a ese gran caballo de Luis Alberto Caroprés, su caballo Lucerito, que murió en tierras casanareñas. Aquí le hizo Jesús Centella este homenaje que se titula Tristeza del Coleador.

4:17, entrochando recuerdo. Las voces de Miguelito Díaz y Jorge Guerrero. El coleo a nuestro estilo.

4:21 en esta tarde lluviosa aquí en la capital araucana. Precisamente la voz de Elena Patricia con este tema El Aguacero.

0: 4:25 entrochando recuerdos, 4:25 trochando recuerdos a través de la llanerísima Radio Meridiano 70. Aquí estamos, nos escribe nuestro buen amigo el cantautor Javier Rivera, nos dice: aquí estamos en sintonía desde San Luis de Palenque, amigo Jaimito. Bueno, muchísimas gracias. Dice que está escuchando el programa radial como tarde a tarde lo hace. Bueno, muchísimas gracias al cantautor Javier Rivera y a todos esos amigos allí en San Luis de Palenque. También el saludo a esta hora para mi buen amigo Julio Alberto Socadagüí Cermeño, su esposa Patricia Martínez y sus hijos disfrutando del programa. Saludo también a mi compadre Martín Gaona, a mi comadre Mélida Martínez, allí en el barrio Cristo Rey. A esta hora también el saludo para mi buen amigo, el gran coleador y compositor Luis Alberto Caropré, su esposa Lida Padilla, sus hijos Ítala Luis Alberto Jr. Igualmente sus nietos Luis Hernán García Caropré, Santiago Andrés y Tomás Jerónimo, el jefe. Saludo a Consuelo Boscán, a Consuelo Yustre, allí en el barrio San Carlos. Un saludo muy especial para ella. También a esta hora el saludo para Giovanni Rodríguez, para Calimbo, su esposa Marisabel, allá en el Indio, y toda esa llanerada. Igualmente al capitán mi buen amigo, el capitán Amadeo Colmenares y su hijo allá en la Maporita, y también todos esos llaneros que ya se aprestan a terminar las labores del llano. Saludo también para José García allí en el barrio Unión. Vamos a proseguir con más de la música. Aquí está la voz del Carrao de Palmarito y Ángel Ávila. Madrugada en el llano.
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1: 4 de la tarde, 31 minutos.

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4:35. Muchísimas gracias por continuar con nosotros, estrochando recuerdos a través de Radio Meridiano 70. A esta hora de la tarde, mi saludo muy cordial para mi buen amigo Miguel Garzón, allá en su sastrería de Miguel Garzón. Igualmente para Rodrigo, para Blanca y para Vladimir. Y también el saludo para el licenciado Jorge Morales y su esposa, para mi buen amigo Alberto Jiménez. También el saludo para Coralia Clemón y Emita Clemón. El saludo también a esta hora para mi hermano Álvaro García, Ernestina Mendible y Ricardo García Mendible. Saludamos también a Carmen Pavón en el barrio Primero de Enero, a Carmen Gaona y Chito García allá en su fundo Villamirna. Igualmente el saludo para Alfredo Vargas y su esposa Nancy Betancur. También el saludo a esta hora de la tarde para Félix Pérez, allá en la finca La Libertad, en la vereda Corocito. Saludo también para mi buen amigo el doctor José Arellano y su esposa Clara Sierra y el cantautor Bernardo Arellano allá en Guadualito. Ahí también saludamos al cantador sabanero Jairo Jiménez, su esposa y su familia. También el saludo para José Siniva allá en el barrio La Granja. Y también el saludo para Héctor Gámez, que tarde a tarde nos sintoniza. Bueno, queridos amigos, vamos a proseguir con más música. Aquí está la voz de Jorge Enrique González, de la autoría de mi tocayo Omar Hernández, Arauca Tierra Bravía.

Las 4:42, entrochando 4:42 minutos. Aquí está la voz de Lilia Colina, Mi Canto es Sabana.

4:47, entrochando recuerdos, 4:47. Meridiano 70 presenta su programa Tarde a Tarde, entre las 4 y las 5, trochando recuerdos. Aquí está la voz de Elkin Rivera, Elkin Armando Rivera García. Te seguiré por las huellas.

4:52, queridos amigos. Llegamos a la parte final de nuestro programa en la tarde de hoy. Invitándolos cordialmente, si Dios y la Virgen lo permiten, para que mañana nos acompañen en punto de las 4 de la tarde. Jaime García Talla en la presentación del programa bajo la dirección de nuestro gerente, el doctor Carlos Alberto Jaime Castro. Les agradecemos infinitamente la sintonía. No se retiren de nuestra programación. Los dejo con las voces de Jesús Artiaga, de su autoría, Espumita Mensajera. Y luego viene la voz de Jairo Jiménez, el cantador sabanero, El Viejo Todavía Ronca.

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1: 5 de la tarde, en punto.
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0: 5 de la tarde, 23 minutos.
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1: 5 de la tarde, 33 minutos.
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continuación, las notas del himno de la República de Colombia. Letra Rafael Núñez, música Orestes Índici. Ejecutando el arpa magistralmente, el maestro Nelson Acevedo.

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0: Hola, hola, ¿cómo están mi gente dulce y maravillosa? Un saludo gigante a toda nuestra audiencia en Arauca y a quienes nos sintonizan desde cada rincón de Colombia con el corazón abierto y listos para compartir. Hoy iniciamos un ciclo cargado de sentimiento, porque aunque ya dejamos atrás mayo, este junio llega para recordarnos que el valor de la vida y el origen no tienen fecha de vencimiento. Son nuestra brújula diaria. Quien les habla en el programa de hoy, Lenny Avellaneda, más conocida como Dulce Lenny. Los acompañaré en este recorrido por temas muy interesantes y fructíferos. Bienvenidos a este espacio que busca abrazar sus mañanas e inspirar sus días. Un proyecto de la Fundación Cultural Llano Adentro en alianza con Meridiano 70, donde el verdadero protagonismo lo tienen ustedes. Las voces jóvenes y esos relatos que, aunque parezcan pequeños, tienen la fuerza necesaria para transformar nuestra realidad. Estamos cumpliendo nuestra cita semanal, como ya es tradición, aquí a las 7 de la mañana por los 11:70 AM. Y bueno, ya estamos en junio, un mes que llega con todo a nivel mundial. Celebramos el mes del orgullo y el Día Mundial del Medio Ambiente, recordándonos que la diversidad y la tierra son nuestras banderas. Mientras que en nuestra tierrita colombiana estamos en plena fiebre del Sagrado Corazón y el Día del Padre, fechas que nos ponen a pensar en la familia y la gratitud. Es un mes para celebrar y reflexionar. Pero eso no es todo, porque junio también huele a libertad total. Llegó el receso escolar, así que para todos los estudiantes que nos escuchan, es momento de recargar energías, soltar un poco el cuaderno y reconectar con lo que nos apasiona fuera del salón de clases, ya sea en vacaciones, en casa o viajando. Este tiempo es para vivirlo con intención. ¿Listos para arrancar? Ahora sí, ¿qué nos espera en este viaje de hoy? En nuestra sección Libros con Sabana vamos a sacudirnos las dudas existenciales con una lectura que es un básico. Cree en ti, de Ruth Nieves. Vamos a analizar cómo nuestras creencias pueden ser nuestra mejor herramienta o nuestro mayor límite para alcanzar eso que soñamos. Prepárense para cuestionarlo todo. Saltamos a En Tendencia pero con Sentido, porque el mundo digital no puede ser solo bailecitos. Vamos a hablar de las elecciones. ¿Por qué nos da pereza votar? ¿Qué beneficios reales tenemos al ejercer nuestro derecho al voto? Vamos a desglosar este tema con la madurez y la rebeldía que nos caracteriza para entender por qué nuestra voz en las urnas sí tiene peso. Para lo que suena, vamos a hacer maletas virtuales, recorreremos el mundo buscando esas tendencias musicales que están rompiendo en otros países, para ver cómo el sonido global se está fusionando con lo que nosotros escuchamos aquí en el llano. Vamos a ver quiénes están marcando la pauta y qué nos quieren decir sus letras. Y cerramos con Lo que me raya, porque aquí no filtramos la realidad. Vamos a meternos en temas intensos. Analizaremos el look smashing y esa obsesión por la estética, la curiosa vuelta de la moda de los 2000 al mundo laboral y un tema que nos debe ocupar a todos, el aumento del cáncer de mama en jóvenes y las cuatro razones por las que esto está pasando. Agárrense, que esto apenas comienza.
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0: Suban el volumen porque esto es Libros con Sabana, el rincón donde desmitificamos la lectura y entendemos que abrir un libro no es una tarea más del colegio, es un acto de rebeldía. Leer es la mejor herramienta que tenemos para hackear el sistema, crecer sin pedir permiso y empezar a ver el mundo desde nuestras propias palabras, no desde las de los demás. Hoy vamos a entrarle a un libro que, se los aseguro, les va a mover el piso. Cree en ti, de la autora Ruth Nieves. Si alguna vez han sentido que están viviendo una vida que no les pertenece o que sus sueños son demasiado grandes, este libro es un vaso de agua en el rostro para activarlos de la realidad necesaria para despertar el potencial que tienen guardado. ¿Por qué elegimos este libro? Porque en un mundo donde todo el tiempo nos dicen qué hacer, qué estudiar y cómo comportarnos, Ruth nos invita a volver a lo básico, a nuestra mente y a nuestras emociones. es una guía práctica para dejar de ser espectadores de nuestra propia existencia y convertirnos en los protagonistas que realmente queremos ser. Así que pónganse cómodos y preparen el tinto o el agua panela, porque vamos a desmenuzar este texto, no importa si están en vacaciones o si apenas están empezando a descubrir el hábito de la lectura. Aquí vamos a encontrar claves para transformar la rutina en propósito. ¡Vamos con todo! Ahora, ¿quién es la mujer que está detrás de estas letras? La historia de Ruth Nieves es para prestarle atención. Ella no nació siendo gurú de la autoayuda. De hecho, trabajaba como arquitecta en Alemania, con una vida resuelta, según los estándares sociales, pero con un vacío enorme por dentro. Un buen día decidió que no quería vivir bajo las expectativas ajenas. Lo dejó todo y se lanzó al vacío para encontrarse a sí misma. Ese salto no fue fácil. Ruth empezó literalmente desde cero, dedicándose a investigar profundamente el poder de la mente y la inteligencia emocional. Se formó rigurosamente como coach y para llegar a donde está, se nutrió de mentores de talla mundial, como el famoso Tony Robbins, la psicóloga y experta en medicina, mente y cuerpo, Lois Hay, quienes marcaron su metodología. De hecho, también soy muy fan de Lois Hay. La trayectoria de Ruth es un ejemplo de reinvención radical. Desde que decidió cambiar sus planos de arquitectura por los planos de la mente humana, ha escrito una serie de libros que ya son éxito en ventas a nivel internacional, incluyendo títulos como Haz lo que pase, La fuerza de tu poder y, por supuesto, nuestro libro de hoy, Cree en ti, que ha marcado un antes y un después en miles de lectores. Lo que admiro de ella es que no habla desde la teoría aburrida, sino desde su propia transformación. Ella nos enseña que el cambio no llega por arte de magia, sino por la decisión consciente de estudiar nuestra propia mente. Es una mujer que demuestra que sí se puede vivir de lo que amas, siempre y cuando primero te atrevas a creer en ti. Entremos en materia. ¿De qué trata Cree en ti? Básicamente es una hoja de ruta para entender por qué pensamos como pensamos y cómo nuestros patrones mentales están bloqueando nuestras metas. Ruth nos explica que nuestra realidad externa no es más que un espejo de nuestras creencias internas. Si no cambiamos lo que hay adentro, lo de afuera seguirá siendo igual. El libro nos lleva por un recorrido sobre cómo nuestras vivencias pasadas, especialmente la infancia, han instalado programas en nuestra mente de los cuales ni siquiera somos conscientes. Ruth nos enseña a identificar esas creencias limitantes, esas voces internas que nos dicen no puedo, es difícil o no soy suficiente, y nos da herramientas prácticas para desinstalar esos archivos y reprogramarlos. A través de sus páginas no solo recibes teoría, también ejercicios prácticos de escritura y meditación. El libro se enfoca mucho en la ley de la atracción y la psicología del éxito, pero aterriza al lenguaje de cualquier persona, sin misticismos extraños, sino como un proceso lógico de autogestión emocional. En resumen, Cree en ti es una invitación a tomar las riendas de tu vida. Es ese libro que te obliga a hacerte las preguntas incómodas, esas que normalmente evitamos, pero que son el único camino para entender por qué nos pasan las cosas que nos pasan y cómo empezar a atraer lo que realmente merecemos. Ahora, como llevamos en nuestra realidad en Arauca, a donde sea que nos escuches, aplicar Cree en ti. Empieza por hacer un inventario de nuestras quejas, sí, de tus quejas. Si hoy te estás quejando de que no hay oportunidades o de que nadie te apoya, Ruth Nieves te dirá que pares y analices qué estás proyectando tú hacia afuera. Empezar a cambiar nuestro lenguaje es el primer paso para cambiar nuestro entorno. Una forma práctica de aplicar esto es a través de las afirmaciones conscientes. No se trata de decir cosas bonitas al espejo por decirlas, sino de reemplazar pensamientos tóxicos por otros que te potencien. Si tienes miedo por el futuro, cámbialo por una acción concreta, por pequeña que sea. El libro nos invita a la acción, porque la fe sin acción es solo una ilusión. También podemos usar este libro para mejorar nuestras relaciones. Cuando aprendemos a identificar nuestros bloqueos, dejamos de proyectar nuestras frustraciones en los demás. Aplicar esto en nuestra juventud significa entender que el yo actual es el arquitecto del yo del futuro. ¿Estás construyendo cimientos sólidos o estás viviendo sobre la improvisación? Finalmente, los invito a que esta semana se reten. Tomen una de las enseñanzas del libro y aplíquenla en algo que les raya o les cause inseguridad. Si el miedo a fallar no los deja avanzar, apliquen la técnica de visualizar el resultado positivo y acto seguido den un paso, aunque sea pequeño. Recuerden que la confianza no llega antes de la acción, llega después de que te atreves a actuar.

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1: Continuamos en sintonía desde los 11:70 AM y entramos de lleno a nuestra sección En Tendencia. Hoy vamos a hablar de las elecciones y el derecho al voto. Entremos en materia, porque sé que muchos dicen, ¿y para qué voy a votar si todo sigue igual? Pues les cuento que además del deber cívico, hay beneficios reales que nos tocan el bolsillo. Cuando ustedes votan y reciben el certificado electoral, se están ganando una serie de descuentos y derechos que no podemos dejar pasar por alto. Empecemos por el descuento del 10% en el pasaporte, en la libreta militar o incluso en el duplicado de la cédula. Además, los estudiantes de universidades públicas tienen un 10% de rebaja en la matrícula cada semestre hasta la próxima elección. Imagínense en el ahorro. Y si trabajan, tienen derecho a medio día de descanso remunerado en el mes siguiente a la votación. Pero ojo, esto no es solo por dar papaya, también tienen prelación en caso de empate en concursos de empleo público, becas estatales o subsidios de vivienda. O sea, el certificado electoral es como una llave maestra que te abre puertas y te da un respiro económico que nos cae a todos de maravilla. Así que la próxima vez que alguien diga que ir a las urnas no sirve de nada, ya tienen argumentos para decirles que sí paga y literal ejercer nuestra soberanía. Aprovechen estos beneficios que son derechos que nos ganamos por participar en la fiesta democrática. Para entender por qué votamos hay que mirar atrás. El derecho al voto no siempre existió como un derecho. En muchas épocas era un privilegio exclusivo para unos pocos hombres poderosos que tenían tierras o dinero. La historia del voto es en realidad la historia de una lucha constante para que el poder dejara de estar concentrado en las mismas manos de siempre. El voto nació para que el gobierno no fuera un club privado, sino una representación de todos. Antes tu opinión no contaba, tu voz no existía en las leyes. Por eso, ver el voto como algo aburrido es ignorar todo el esfuerzo histórico que costó que pudiéramos sentarnos hoy a decidir nuestro futuro. No lo vean como un trámite más. Véanlo como el alma más potente que tenemos. El voto es el momento en el que el poder del Estado se detiene y se inclina ante el ciudadano. Ese papelito que marcas es el resultado de siglos de personas que antes que tú soñaron con que tu voz tuviera valor. Y aquí me detengo, porque esto es personal. Las mujeres en Colombia no siempre pudieron votar. La lucha por el voto femenino en nuestro país fue una batalla larga y llena de resistencia. No fue un regalo, fue una conquista de mujeres valientes que entendieron que la democracia sin nosotras no era democracia. Fue solo hasta el 25 de agosto de 1954, escucharon eso, en los 50, bajo el gobierno de Gustavo Rojas Pinilla, que mediante el acto legislativo número 3 se le otorgó finalmente el derecho al voto a la mujer colombiana. Antes de eso, éramos consideradas como aprendices, sin capacidad de decidir sobre el destino de nuestra propia nación. Imaginen lo que tuvo que pasar. Décadas de activistas que fueron tratadas como rebeldes o inadecuadas por querer estar en la política. Ellas pusieron el cuerpo para que nosotras hoy no solo podamos votar, sino ser elegidas, liderar empresas y tomar decisiones que nos competen a todas. Hoy honramos a esas sufragistas. Votar no es solo ir a una mesa, es un homenaje a todas las que nos abrieron camino cuando el sistema les cerraba la puerta en la cara. Ni un paso atrás en la lucha, que el derecho a decidir sea nuestra mayor victoria. Ahora, ¿quiénes están fuera del juego? Es importante tenerlo claro para no confundirnos. En Colombia, lo primero es el requisito de la mayoría de edad. Hasta que no cumplas los 18, el ejercicio del voto le corresponde a tus mayores. Pero tu voz sigue siendo importante en el debate. También, por mandato constitucional, los miembros de la fuerza pública en servicio activo no ejercen el derecho al voto. Esto se hace para garantizar que nuestras instituciones de defensa se mantengan neutrales y enfocadas en la seguridad de todos, sin entrar en el juego político partidista. Además, están excluidas las personas que hayan renunciado formalmente a la nacionalidad colombiana. Si ya no eres ciudadano colombiano, ya no tienes voz en nuestras urnas. Esto es lo básico. Pero el resto de nosotros, sin importar origen o condición, tenemos la puerta abierta. Un dato importante. Si tienen alguna discapacidad física o sensorial, la ley los protege para que puedan ser asistidos en el cubículo. La democracia es inclusiva, así que no dejen que ninguna barrera los deje por fuera de las urnas este domingo. ¿Por qué votar? Porque en la democracia el que calla otorga. Si nosotros los jóvenes no vamos a las urnas, simplemente le estamos dejando la decisión a otros que quizás no tienen nuestros mismos problemas ni nuestras mismas preocupaciones por el futuro del campo y la ciudad. Cuando no votas, permites que las decisiones sobre tu empleo, tu educación y tu entorno las tomen personas que ni siquiera saben lo que te raya a ti cada día. Tu abstención es el voto en blanco, que le regalas a quien menos te representa. Es hora de dejar de ser espectadores. Votar es la forma más directa de exigir. Si quieres que los políticos respondan, tienes que aparecer en el mapa. Una juventud que vota es una juventud que no puede ser ignorada. Es la forma de convertir nuestra rebeldía en una política que realmente nos beneficie a todos. Así que, jóvenes, no se trata de casarse con un partido. Se trata de cuidar nuestra casa. Votar es un acto de amor propio y de amor por tu comunidad, por nuestra comunidad. Es decirle al mundo, ¡hey! ¡Aquí estamos! Nos importa nuestro territorio y no vamos a dejar que otros decidan por nosotros. En conclusión, mi gente dulce, el voto trasciende de ser un trámite. Es ese poder que está en tus manos. Ya vimos que hay beneficios que nos premian por cumplir. Una historia de lucha que nos dio el derecho y una responsabilidad inmensa por la que debemos responder. La democracia no se regala. Se construye cada vez que nos acercamos a la mesa de votación. No se dejen llevar por la apatía, que esa es la trampa perfecta para que todo siga igual. Infórmense, analicen, busquen quien realmente tiene propuestas que conecten con la realidad de los jóvenes y del llano. Por eso es tan importante leer las propuestas de los candidatos. No voten por el color de una bandera, voten por convicción. Recuerden que esto es un proyecto de vida en común. Cada voto es una pieza del rompecabezas que definirá el Colombia que tendremos en los próximos años. Hagamos que este ciclo electoral sea el que realmente demuestre la fuerza de la nueva generación. Hoy me raya que muchos no vean el valor de su voz, pero me sostengo con la esperanza de que al escucharnos, muchos se animen a ejercer su derecho. Nos vemos en las urnas, porque una voz informada es una voz que no se puede callar. A votar con sentido.

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1: Arrancamos nuestra playlist con una joya, Gente Corriente. Nos une a dos titanes, Juanes, nuestro paisa que ha llevado el rock colombiano a todo el planeta, y el inigualable Manuel Carrasco. Juanes, quien empezó con Equimosis antes de conquistar el mundo como solista, es el ícono de la perseverancia. Por su parte, Manuel aporta esa esencia profunda que nos conecta con el sentir de la tierra. Esta canción es un himno a la humildad y a la grandeza de lo sencillo. Habla de cómo los que realmente mueven el mundo no son los que salen en las grandes portadas, sino la gente que camina, la gente que trabaja, la gente que sueña día a día. Es un mensaje directo al corazón para no perder el norte frente al brillo falso del éxito. Un dato que deben saber: Juanes siempre ha usado su música como un vehículo de paz y unidad, y esta colaboración con Manuel no es la excepción. Es el puente perfecto entre el rock alternativo y los sonidos que nos mantienen arraigados. Escuchar Gente Corriente es recordarnos que sin importar cuánto crezcamos, nuestras raíces nos mantienen a salvo. Es el mood perfecto para empezar este recorrido musical, reconociendo que nuestra identidad es al final nuestra mayor riqueza. ¡Suban el volumen!

¿Quién no ha movido el cuerpo con el pescador? Hoy hacemos un homenaje a la voz eterna de Colombia, Totó la Momposina. Ella es la reina del bullerengue, una mujer que ha dedicado su vida entera a investigar y proteger la música tradicional del Caribe colombiano, llevándola a escenarios de Europa, Asia y América, entre otros países. El pescador es una canción y es una historia de vida. Narra el esfuerzo del hombre que se enfrenta al río, al sol y a la red para llevar el sustento a tu casa. Es una experiencia que nos conecta con la naturaleza y con la dignidad del trabajo en el campo, algo que aquí en nuestro llano entendemos perfectamente. Dato importante, Totó fue nominada al Grammy y ha colaborado con artistas de todos los géneros, demostrando que la tradición no es un museo, es algo vivo. Su estilo no es solo cantar, es narrar la historia de un pueblo que nunca se rinde ante la adversidad. Hoy la recordamos como una grande representante musical de nuestra tierra, Colombia. Esa canción sigue siendo tendencia porque su ritmo nos entra por los pies y nos sube directo al alma. Es la muestra de que cuando un artista se vuelve uno con su cultura, con su música, esta es inmortal. Totó, gracias por enseñarnos a bailar nuestra propia

Damos un salto al mundo global. Tenemos una colaboración que ha puesto a todo el planeta a hablar. Madonna, la reina del pop indiscutible, uniendo fuerzas con la nueva sensación, Sabrina Carpenter. Madonna, quien ha reinventado el pop durante décadas, encuentra en Sabrina una nueva energía que explota en Bring Your Love. Esta canción es puro fuego digital, un tema que explora el deseo, la entrega y ese juego de poder que existe en las relaciones modernas. Es una fusión entre la experiencia legendaria de Madonna y la frescura del pop de Sabrina, creando un hit que suena en todas las plataformas y que define lo que significa ser una estrella en la actualidad. ¿Por qué es tendencia? Porque es un encuentro generacional. Ver a alguien con la trayectoria de Madonna abrazar el sonido actual de artistas como Sabrina nos demuestra que la música no tiene edad, solo tiene actitud y ganas de innovar. Bring Your Love es el reflejo de cómo la música nos conecta sin importar fronteras. Es ideal para esos momentos donde queremos sentir que somos parte de algo grande. Algo que suena en Londres, en Nueva York y por supuesto aquí en nuestras mañanas.

Bajamos a la calle con Trueno, el rapero argentino que está marcando a toda una generación. Mateo Palacios, conocido como Trueno, viene de la cuna del freestyle en el barrio de La Boca, en Buenos Aires. Su estilo es ritmo y es una crítica social afilada, cargada de vivencias sobre la desigualdad y la calle. En su canción, Por unas llantas, Trueno nos cuenta una realidad cruda, cómo la ambición y la falta de oportunidades pueden llevar a situaciones extremas por cosas materiales. Es una letra que golpea fuerte porque nos cuestiona qué estamos dispuestos a hacer por el estatus y cómo a veces el sistema nos pone metas que no nos llevan a nada bueno. Dato clave: Trueno se ha convertido en la voz de los jóvenes que en toda Latinoamérica buscan expresarse a través del rap, usando el lenguaje de la calle para contar verdades que los medios tradicionales a veces ignoran. Esta es la música que nos hace pensar. Trueno nos invita a mirar más allá de lo que brilla y a valorar lo que realmente importa. Es puro rap, con conciencia que nos sirve para conectar con nuestra propia realidad local.

Para cerrar esta sección con energía desbordante, llegamos a Catriel y Paco Amoroso. Este dúo argentino ha roto todos los moldes con su estilo neopunk y urbano. Son la definición de la experimentación. No les importa seguir las reglas de la industria. Ellos crean su propio universo musical y visual. Vida Loca es el resumen de su esencia. Una montaña rusa de sonidos, ironía y esa chispa rebelde que los caracteriza. Es una canción que te invita a soltarte, a no tomarte la vida tan en serio y a abrazar el caos que a veces significa ser joven en un mundo tan acelerado. Dato curioso, su puesta en escena es tan caótica como su estética. Han logrado llenar estadios siendo ellos mismos, sin filtros. Son la prueba viviente de que cuando eres auténtico, la gente conecta contigo sí o sí, porque ya están cansados de lo artificial. Con esta dosis de energía cerramos Lo Que Suena. Espero que esta playlist los acompañe y les sirva para cuestionar, bailar y sobre todo disfrutar. La van a escuchar y nos vamos con todo a la siguiente sección. No se despeguen.

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1: Llegó el momento de poner los puntos sobre las íes. Bienvenidos a Lo que me raya, el espacio donde no venimos a decir lo que la gente quiere escuchar, sino lo que nos está moviendo el piso. Aquí no hay filtro, solo honestidad brutal y mucha tela para cortar. Entramos en terreno pantanoso. Seguramente han visto por ahí el término look smashing, una tendencia que se volvió viral en TikTok y que tiene a muchos hombres jóvenes obsesionados. Básicamente consiste en hacer cualquier cosa, desde rutinas extremas de ejercicio hasta tratamientos dermatológicos o, en casos más oscuros, cirugías para maximizar el atractivo físico. Se origina en comunidades digitales de nicho donde la apariencia se vuelve el único medidor de éxito personal. ¿Por qué es controversial? Porque el look smashing, no sé cómo se pronuncia, así lo escuché en TikTok, no se detiene en verse bien, sino que empuja a los jóvenes a una competencia insana donde el valor de una persona se reduce a sus rasgos faciales o a su masa muscular. Es una respuesta a la presión de los estándares de belleza digitales que nos bombardean 24/7. ¿Es bueno? Quizás es la parte de cuidarse, comer bien y hacer ejercicio, es un win. Pero cuando cruzas la línea de obsesión, se vuelve una trampa peligrosa. Lo que raya aquí es que estamos normalizando que nuestra autoestima dependa de un algoritmo de redes sociales. Se está perdiendo la esencia, el carisma y el valor de quienes somos más allá del espejo. Es un reflejo de una sociedad que nos quiere perfectos pero vacíos por dentro. A ver, muchachos, que no nos coma el cuento. Está bien querer mejorar, pero si tu felicidad depende de tu mandíbula, de que esta se vea más marcada o si tu piel parece de filtro, ahí es donde tenemos un problema serio. No dejen que la pantalla decida quiénes son ustedes. Valemos mucho más que la tendencia. Sí, tú que me estás escuchando, vales mucho más que una tendencia. Pasamos de lo estético a lo que nos ponemos. ¿Se han fijado que ahora los jóvenes están llegando

al mundo laboral vestidos como si estuviéramos en pleno 2000. Sí, esa estética G-Dusky que creíamos enterrada. Pantalones cargo, gafas de colores, cortes anchos y toda esta vibra nostálgica ahora se está tomando los espacios de trabajo. Es una mezcla entre rebeldía y nostalgia de una época que ni siquiera vivimos plenamente. La pregunta es ¿por qué? Porque los jóvenes de hoy estamos rompiendo con el formalismo aburrido de los trajes y las corbatas. Queremos un ambiente laboral donde la personalidad no se esconda detrás de un código de vestimenta rígido. Adoptar el estilo de los 2000 en el trabajo es una forma de decir, somos profesionales, pero no vamos a sacrificar quiénes somos para encajar en un molde. Es fascinante ver cómo la moda cicla. Los jóvenes están trayendo esa libertad creativa al mundo laboral, demostrando que puedes ser un crack en tu área sin tener que parecer un robot. La oficina ya no es un lugar gris, es un espacio de expresión donde la identidad juega un papel fundamental. Eso sí, el reto es equilibrar. Está muy top mantener tu estilo, pero sin perder la seriedad que requiere tu labor. La clave es la autenticidad, que tu ropa sea un reflejo de que tu energía está viva y no una máscara. Si te hace sentir seguro que la moda fluya en el trabajo. Ahora hablemos de algo que sí es para preocuparse y por qué nos toca a todos. El aumento de casos de cáncer de mama en jóvenes. Por mucho tiempo creímos que esto era cosa de señoras y señores mayores, pero las estadísticas están cambiando y es nuestra responsabilidad informarnos. No es para entrar en pánico, es para entrar en acción y conciencia. ¿Cuáles son las cuatro razones que los expertos están señalando? Primero, la alimentación ultraprocesada que estamos consumiendo. Segundo, los niveles de estrés crónico a los que estamos sometidos. Tercero, factores genéticos que se están activando antes. Y cuarto, el sedentarismo que, unido al consumo de alcohol y sustancias, crea el combo perfecto para que el cuerpo falle. Es durísimo que nuestra generación esté enfrentando esto, pero el conocimiento es poder. Tienen que aprender a conocer su cuerpo. La autoexploración no es un juego, es un hábito de autocuidado que te puede salvar la vida. No esperen a que les duela algo, a cumplir 40 años para hacerse un chequeo. La invitación es que cuidemos nuestra casa, el cuerpo. Si ven algo raro, alguna bolita, cambio de color o dolor, no se guarden el miedo. Consulten, pregunten y sean los guardianes de su propia salud. No seamos negligentes con lo más valioso que tenemos. Para cerrar este bloque, me queda claro que aunque vivimos en mundos distintos, desde la obsesión por la perfección estética hasta la urgencia de cuidar nuestra salud real, el eje central es el mismo, el control. Queremos controlar cómo vernos, cómo nos proyectamos en el trabajo y sobre todo, cómo nos mantenemos vivos. Hoy me raya que estemos invirtiendo tanto tiempo en el look maxi mientras descuidamos nuestra salud interna. Me raya que nos preocupemos más por la moda Y2K o J2K que por los exámenes de prevención que nos salvan la vida. Pero al mismo tiempo me sostengo con la convicción de que ustedes, la generación joven, de que nosotros, la generación joven, tenemos la capacidad de cuestionar estas dinámicas y priorizar lo que realmente importa, nuestra integridad. No dejen que las tendencias les nublen el juicio. Sean críticos, cuiden su salud mental y física por encima de cualquier like y vivan su estilo sin olvidar que el cuerpo es el templo donde habitan todos sus sueños. Gracias por escucharme, por debatir y por ser parte de este espacio, donde, aunque nos rayen muchas cosas, siempre buscamos salir más fuertes. Esto fue Lo que me raya. Sigan conectados que aún nos falta mucho por compartir hoy en La Movida.